0: parte de estos recursos y apoyar principalmente a 43 niños con tratamiento activo contra el cáncer y 50 más en vigilancia. En información nacional, la presidenta de México, Claudia Sheinbaum, atajó señalamientos y rumores respecto a Andrés Andy López Beltrán y supuestas vinculaciones con redes de huachicol. Especificó que ese caso no guarda relación con otros asuntos de injerencia institucional y reiteró que la situación corresponde a una estrategia de actores políticos.
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0: Querido público de Esquina 32 Radio, ya estamos de regreso aquí en The Party Show. Yo soy Danny As.
1: Yo soy DJ Sam.
0: En el segmento pasado escuchamos a BTS y que la empresa a la que pertenecen pues va a donar $300,000 para ayudar a los damnificados del terremoto de Colombia. Aquí estamos escuchando a Stray Kids, que es otra agrupación también surcoreana de K-pop, que fíjense que con este tema que estamos escuchando llegaron al número uno en Billboard, así es, en el chart general de álbumes, superado únicamente por los Beatles. O sea que llegaron al máximo nivel nada más porque están los Beatles, ¿no? Eso indica el poder y la popularidad que ha, pues, logrado este género de K-pop, ¿no, DJ Sam?
1: Creo que más que el género, este grupo que se volvió demasiado famoso, es muy, muy, muy famoso. La empresa que tiene a cargo a este grupo se llama JYP. Sin embargo, Stray Kids ha demostrado que la verdad, pueden hacer algo más allá de lo que normalmente Corea está acostumbrado, ¿no? Muchas veces hasta no les tienen mucha fe. Stray Kids es un claro ejemplo de que, oye, alcanzaron su noveno número uno en la lista de álbumes Billboard 200 con el nuevo álbum que sacaron, This and That, y pues bueno.
0: General Chart. Ahora, mi pregunta para ti, ¿tú qué sigues más este género de música de K-pop? ¿Eso quiere decir que Stray Kids han superado lo que ha logrado BTS?
1: Así es.
0: Wow.
1: De hecho, sí. Obviamente, cada quien a su forma, ¿no?
0: Sí.
1: Sin embargo, claro. Estamos hablando de que, por decir, en esta lista de Billboard 200, BTS solo tiene 7 álbumes en número 1. Stray Kids acaba de acumular el noveno junto con Rolling Stones. O sea, estos dos grupos están empatados, y obviamente, como lo habías mencionado tú al inicio, The Beatles son los únicos que están en top 1, porque The Beatles tiene 19 álbumes en top 1 en la Billboard 200.
0: Bueno, ya estuvieron en el Palacio allá en la Ciudad de México con Claudia Sheinbaum, BTS. Ahora les toca a los Stray Kids, ¿no?
1: Pues mira que tengo entendido que va a haber una presentación en septiembre. Se llama Stray City. Es como una especie de festival y van a invitar a muchos artistas latinos. Entre ellos René, me parece.
0: Ok.
1: Entonces, pues a lo mejor y Claudia Sheinbaum también los invita. No lo sé.
0: Sí, bueno. Felicidades, Stray Kids. Vamos a dejarlos con un cachito de la rolita. Regresamos en The Party Show.

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0: Sol, yo soy TJ Sam.
1: Bueno, y ahora nos toca irnos al segmento de Laura Tejeda de Imperial Valley y Mexicali.
0: Así es, vámonos directo con Laura Tejeda hasta Imperial Valley y Mexicali.
1: Let's go.
2: Hola, les mando un caluroso saludo, literal, desde Mexicali e Imperial, donde no nos rajamos y seguimos adelante esperando ya los eventos que empiezan a anunciarse. Y este día, precisamente, se informó de dos exposiciones inmersivas de categoría internacional. Yo soy Frida Kahlo en Mexicali a partir del 15 de octubre y Desafío Dalí en Tijuana a partir del 8 de octubre para celebrar los 25 años del festival precisamente del mismo nombre de octubre. En ambas, la Secretaría de Cultura del Estado obsequiará 10,000 boletos para cada una con el fin de que no haya pretexto para niños, jóvenes y adultos puedan asistir a disfrutar de estas exposiciones que se han presentado en Londres, en Washington y ahora estarán aquí en el Estado. Refiriéndome a la Mexicali, yo soy Frida Kahlo, está integrada por más de 350 imágenes, narrativas, música de Chacho Gaitán, videomapping, contenidos educativos y talleres. Y como les dije, forman parte de estas festividades, donde además habrá otras 100 actividades en los 7 municipios. La secretaria de Cultura del Estado, Almadelia Abrego, detalló que la agenda llevará eventos a teatros, a escuelas, centros comunitarios, plazas públicas y mercados sobre ruedas, además de incluir la participación de Baja California en el Festival Internacional Cervantino y en el Instituto Cervantes de Chicago en los Estados Unidos. Cuando se acerque la fecha, les recordaremos. Por lo pronto me despido. Soy Laura Tejeda para The Party Show con Dani Oz y DJ Sam.
1: That was Laura Tejeda desde Imperial Valley y Mexicali. Thank you very much. We'll be back right here on
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3: En información internacional, el primer ministro de Israel, Benjamin Netanyahu, inauguró una carretera que lleva su apellido en un asentamiento cerca de la ciudad de Palestina de Salfit, en Cisjordania, como parte de un ambicioso plan de expansión que contempla la construcción de hasta 11.000 nuevos asentamientos. En más noticias en el mundo, mujeres denunciaron casos de acoso sexual mientras esperaban ser registradas. Esto luego de que entraron el 30 de julio en Ceuta, el enclave español del norte de África, como parte de una travesía migratoria masiva. Y más de una docena de mujeres montaron un campamento en una zona arbolada, junto a la carretera, cerca de una valla de alambre de púas que rodea el centro de acogida de migrantes.
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1: Let's go. Hola, les saluda Laura Cruz desde San Diego y prepárate porque este jueves 20 de agosto ya hay planes para todos los gustos porque a las 5 de la tarde en Bonita Museum presentan la charla y firma de libros con la fotoperiodista militar Amy Forsyth, autora de Heroes Live Here, un homenaje a los marinos, la entrada es gratuita y también si te encantan los autos clásicos, en la mesa tienes el Classic Car Show de 5 a 8 de la noche con autos, música en vivo y un ambiente muy familiar. En Encinitas, algo parecido, de 5:30 a 7:30, pero llega el Cruise Night sobre el Coast Highway 101 con autos clásicos y música en vivo, y también es gratuito. Y para cerrar, con música country, Turker Wetmore llega a Petco Park a las 6 de la tarde con su Brunette World Tour. Así que ya lo sabes, este jueves sal de casa, disfruta San Diego y arma tu propio plan. Soy Laura Cruz, regresamos al estudio con Dani Ossi y DJ Sam a The Party Show.
0: That was Laura Cruz.

0: news all the way from San Diego. I'm Danny Oss.
1: Just like DJ Sam.
0: And we'll be back right here on The Party Show.
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0: Querido público, estamos de regreso aquí en The Party Show. Yo soy Danny Ash.
1: Yo soy DJ Sam.
0: Estuvimos mencionando anteriormente durante el show que la empresa Hype, que es Sur Corea, hizo un donativo de $300,000 para los damnificados del terremoto de Colombia. Pues, aunque no sabe qué, se recaudan otro 1,377,928 dólares para los damnificados de ambos terremotos, el de Colombia y de Venezuela, en un evento que se llevó a cabo el domingo pasado. Se realizó en Miami y hubo más de 30 artistas, Marc Anthony, Luis Fonsi, Chayanne, Ricardo Montaner, etcétera, entre muchos más artistas, ¿no, DJ Sam?
1: Así es, ya lo habíamos mencionado, me parece, la semana pasada. Y bueno, la verdad es una gran noticia esta gran recaudación para ambos desafortunados damnificados de Venezuela y Colombia en estos últimos terremotos que han sido, la verdad, fatales. Pero me parece increíble, 1,37 millones de dólares para poder ayudar en lo más que se pueda. Más aparte, la empresa esta surcoreana que también donó, Shakira también por ahí vi que iba, prometió también donar. O sea, todo el mundo literalmente se está uniendo para ayudar y creo que eso es lo más bonito, ¿no? De,
0: claro,
1: de esta situación. Desafortunadamente hay muchas dificultades, pero al menos se está logrando algo bueno.
0: Algo súper bueno. Ahora, tú te imaginas, si recaudaron 1,377,000, ¿sí? Si lo dividen entre ambos países, le va a tocar 688,000 dólares a cada país para ayudar a los damnificados. Es una súper, súper ayuda. Qué buena onda, ¿no? Y que Dios bendiga a todos los artistas pues, que participaron porque donaron su tiempo para poder ayudar a esta gente de Venezuela y Colombia.
1: Y yo quiero dar un big shout out a Shakira, porque ella prometió 1,25 millones para reconstruir las escuelas tras el terremoto en Colombia.
0: Bueno, eso es porque ella sí factura.
1: Es que, o sea, siempre factura a Shakira. 1,000,000 de dólares es pues una hora de su vida.
0: Así es, así es. Bueno, pues muchas gracias a todos estos artistas que mencionamos. Tenemos que despedirnos, querido público. A nombre de Esquina 32 Radio y nuestro CEO, el Dr. Adolfo Solís, muchas gracias por sintonizarnos. I'm Danny Ash.
1: Yo soy DJ Sam.
0: Y esto fue The Party.

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0: Revista del Consumidor Radio. La alimentación de nuestras mascotas es fundamental y no cualquier sobre les puede proporcionar los nutrientes que necesitan. Frente a tantas opciones en el anaquel, ¿estás tomando la mejor decisión para tu Michi o solo te dejas llevar por el empaque? Quédate para conocer el estudio de calidad de alimento húmedo para gato.
1: Revista del Consumidor.
3: Cuando abres esa lata o sobre que tanto le gusta a tu gato, ¿tienes claro qué le está sirviendo exactamente en su plato? Aunque lo veas durmiendo en el sofá, tu gato es un cazador innato. Su cuerpo ágil y flexible, sus garras retráctiles y sus sentidos tan desarrollados lo convierten en un depredador por naturaleza.
0: Para mantenerse sano requiere una dieta equilibrada que le aporte elementos esenciales como agua, proteínas, grasas, carbohidratos, vitaminas y minerales.
3: En el mercado podemos encontrar dos clasificaciones de alimento húmedo para gato, los que proporcionan una nutrición completa y balanceada, y los que funcionan como complemento. Los alimentos balanceados y completos están formulados con proteína animal, granos de cereales, proteína vegetal texturizada, vitaminas y minerales.
0: En cambio, los complementos se elaboran principalmente con productos cárnicos, añadiendo un alto contenido de grasa para mejorar su textura y su sabor. Y para que sepas exactamente qué le está sirviendo a tu Michi, el Laboratorio Nacional de Protección al Consumidor analizó distintas presentaciones de alimento húmedo.
4: Analizamos 54 muestras de alimento húmedo para gato. Entre ellas se incluyeron opciones para gatos, gatitos, gatos mayores de 7 años y gatos con necesidades especiales.
3: Para saber qué contiene cada producto, se verificó que todas las muestras presentaran su información comercial y cumplieran con la cantidad de contenido neto declarada en su empaque.
0: En la parte nutricional, se determinó el nivel de grasa, proteína y carbohidratos. Además, se midió cuánta agua hay en los productos.
3: También se analizó el aporte de fibra y se calculó el aporte calórico por cada 100 gramos de producto.
0: ¿Cómo le fue a las marcas analizadas?
4: Entre los resultados más interesantes encontramos que todos los productos cumplían con el contenido neto y que además contaban con el registro de Senasica. El alimento para gato, además de contener las grasas, proteínas y carbohidratos, incluyen aminoácidos como la taurina y la arginina, que son necesarios para los gatos ya que ellos no producen las cantidades suficientes.
3: Recuerda que si un producto promete algo en su etiqueta, debe comprobarlo. Por ejemplo, Purina One Visible Nutrition con carne usa la leyenda Supernutrientes, pero no pudo demostrar que realmente los contenga.
0: Y cuidado con las imágenes engañosas. El producto Grand Pet Carne Fresca muestra la foto de un filete de salmón en su empaque, pero al revisar sus ingredientes, el salmón no está presente. Este tipo de gráficos puede confundir fácilmente.
3: Además, detectamos que tres productos de la marca Grand Pet declaran tener más proteína de la que realmente te están vendiendo.
0: Y en cuanto a la humedad, Ghosty Fresco, Adult Tuna with Salmon y Grand Pet Natural Gourmet, receta de pescado a las finas hierbas, contienen más de la que reportan en sus empaques.
3: Finalmente encontramos dos productos de la marca Grand Pet Quisha que incumplen la norma oficial mexicana, ya que no presentan el símbolo de la unidad de medida para indicar su contenido neto.
0: No olvides que cada Michi es único.
4: Existen productos que están diseñados para cubrir las necesidades nutrimentales de todos los gatos, pero siempre es recomendable asistir al veterinario y que él determine si necesita una alimentación especial. En el Laboratorio Nacional de Protección al Consumidor trabajamos todos los días para orientar y brindar información a las y los consumidores para que tomen mejores decisiones de compra.
3: Una vez que hiciste la mejor compra y que ya estás en casa, el manejo del alimento es clave para aprovechar todos sus nutrientes. Para empezar, recuerda seguir las porciones sugeridas en la etiqueta. No olvides que una vez abierto el empaque, debes sellar la lata con una tapa de plástico o transferir el contenido a un recipiente hermético antes de refrigerarlo.
0: Si decides cambiar de marca, hazlo de forma gradual. Ve mezclando el producto nuevo poco a poco para evitarle cualquier problema digestivo.
3: Al final del día, leer las etiquetas, comparar opciones y conservar bien su alimento es la mejor forma de demostrarle amor a tu Michi.
0: Procuraduría Federal del Consumidor. Medio siglo cuidando a las personas consumidoras.
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5: ¿Alguna vez has escuchado a alguien decir, me cayó la solitaria y no sabía si era un chiste o algo real? Pues es muy real. La solitaria es un parásito que puede medir hasta 7 metros de largo. Imagínate un gusano del tamaño de un poste de luz viviendo dentro de tu intestino. Pero lo más preocupante no es eso. Lo peor ocurre cuando sus larvas llegan al cerebro. Su nombre científico es Tenia solium y su ciclo de vida es un viaje complicado entre cerdos y humanos. Todo empieza cuando un cerdo criado en traspatio y sin control sanitario come algo contaminado con heces humanas que contienen huevos del parásito. Dentro del cerdo, esos huevos se convierten en larvas que se alojan en los músculos. Si una persona come esa carne cruda o mal cocida, las larvas llegan a su intestino, se pegan a la pared y crecen hasta convertirse en el gusano adulto, la famosa solitaria. Eso se llama teniasis. Pero si lo que una persona ingiere no son las larvas, sino los huevos del parásito, por agua o alimentos contaminados, el asunto se pone grave. Las larvas pueden viajar por la sangre y alojarse en músculos, ojos o, en el peor de los casos, en el cerebro. A eso se le llama cisticercosis. Y cuando llega al cerebro, se convierte en una neurocisticercosis, la forma más peligrosa. Puede provocar epilepsia, dolores de cabeza intolerables e incluso la muerte. De hecho, es la primera causa de epilepsia adquirida en adultos en muchas regiones del mundo. Este parásito tiene un truco maestro. Es capaz de engañar al sistema inmunológico, transformando la respuesta inflamatoria del cuerpo en una respuesta antiinflamatoria que le permite vivir años dentro de los tejidos sin causar síntomas. Es como un intruso que entra a tu casa, desactiva la alarma y se queda viviendo ahí sin que te des cuenta. El problema está ya cuando la larva muere, ya sea por medicamentos o por edad, y libera sustancias que desatan una inflamación brutal en el cerebro. Paradójicamente, muchas veces los síntomas más graves no los causa el parásito, sino la propia defensa del cuerpo al intentar eliminarlo. En México, los casos de cisticercosis han bajado mucho en las últimas décadas. Hoy se reportan menos de 300 al año. Pero la enfermedad no ha desaparecido. La Organización Mundial de la Salud la tiene entre sus prioridades de eliminación para América hacia 2030. Y es que persisten comunidades donde la falta de agua potable, el manejo inadecuado de excretas y la crianza de cerdos sin control sanitario mantienen vivo el ciclo del parásito. Mientras tanto, se investigan moléculas del parásito que podrían convertirse en blancos para terapias más precisas, que ataquen al invasor sin desatar la tormenta inflamatoria. Erradicar la cisticercosis no depende solo de eliminar un parásito, sino de transformar las condiciones que le permiten existir. Cocinar bien la carne de cerdo, lavarse las manos, tener acceso a agua limpia, suena sencillo. Pero para millones de personas en México todavía no lo es. La lucha contra la solitaria es una lucha contra la desigualdad. Con información de la doctora Lucía Jiménez García, de la Facultad de Medicina de la UNAM. Les saluda Mónica Genis.
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0: esto va para todas. Demuéstrale que se va a tener que poner más hijo de p*** si te quiere volver a ver llorar. Así que, arriba esas copas, salud.
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3: Hola, hola, qué gusto saludarte. Te saludo a ti que me escuchaste de costa a costa en los Estados Unidos. Gracias a Univisión y afiliadas. En la República Mexicana, que ya somos más estaciones, porque acabamos de entrar en Saltillo, Coahuila. Y gracias a una estación nueva que se une en Saltillo, Coahuila, y me siento tan bendecido. Se llama Somos FM 93.3, todos los días en Saltillo. Y saludo a tanta gente que me escucha a través de VIX o me ve a través del canal de YouTube, donde puedes no nada más escuchar, ver el programa por las cámaras que tenemos aquí en el estudio de radio. El día de hoy son 9 extraños hábitos que utilizan en el Oriente y que pueden cambiar tu vida. Me recuerda a mi libro Más Hábitos, Menos Dramas, que por cierto estuvo agotado y ya nuevamente está en todas las librerías para la gente que me estuvo escribiendo y me dijo: oye, quería comprar tu nuevo libro, pero no lo encuentro, estuvo agotado. Gracias a Dios que se agotó, pero ya está en todas las librerías de México y los Estados Unidos. Barnes & Noble en los Estados Unidos tiene mi libro. Ahí lo tienen. Y también la tienen Amazon. Si quieres pedir mi nuevo libro, que se llama Más Hábitos, Menos Dramas, te va a encantar. 9 extraños hábitos japoneses que parecen tontos, pero que pueden cambiar tu libro. Por ejemplo, por tu vida. Háblale a tu cuerpo como si pudiera oírte. Yo sé que parecen tontos, pero no son hábitos tontos, porque cada célula de tu cuerpo siente. Esto es algo que como médico te lo puedo afirmar. Estamos conectados todos. Tu pecho, ¿por qué estás tan taquicárdico hoy? Tu garganta, a ver, ¿qué hice para que te doliera, me estés causando dolor? Guardan información que tu mente aún no ha sentido. Pregúntale a tu estómago, ¿por qué está tan contraído? Pregúntale a tu pecho, ¿por qué sigue tan cerrado? Suena tonto, pero ponlo a prueba. La nota del día de Joel, ¿de qué va a tratar?
4: Doctor, hay personas que les encanta subir... Usted sube historias a su WhatsApp. Historias a su WhatsApp.
3: ¿A mi WhatsApp? ¿A poco existe eso? ¿Ni hasta ahorita? ¿Hasta ahorita?
4: Haga la prueba. No, mejor no. Usted no. En WhatsApp no. No se lo recomiendo.
3: ¿Por qué? A ver.
4: Porque cada like le va a llegar una notificación a su WhatsApp.
3: ¡Ah, no! No, muchísimas gracias. Me estuviera rascando los talones.
4: Expertos hacen comentarios. Psicólogos nos dicen: eviten subir fotografías, eviten subir contenido a las historias de WhatsApp. Ahorita les voy a decir por qué, así que quédense aquí en Por el Placer de Vivir. Hace mucho yo subí una historia de WhatsApp, ya me andaba.
3: Vamos a una pausa, no te vayas. Esto es Por el Placer de Vivir Internacional. Saludo a Radio Mujer Guadalajara y déjame saludar a la gente en Chicago. Oye, ¿qué de gente nos oye en Chicago?
4: En Amor.
3: En la estación Amor de Chicago. Y quiero saludar a Charlotte, Carolina del Norte, en San Diego. Gracias, San Diego. Amor 102.9 en Phoenix. También Amor 106.3. Y a todo San Antonio, Dallas, a todo el Valle de Texas. Les mando un abrazo enorme. Ahorita volvemos. No te vayas.
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0: No te vayas, vamos a una breve pausa. Estás a través del grupo Esquina 32 Radio. Ahorita volvemos, soy César Lozano. Muy buenos días.
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0: Muy buenos días, Party Mix 98.9 FM. Mi gente linda de Tijuana, San Diego, en Mexicali 106.7 y la calurosa 100.3 en Ensenada. Esto es Por el Placer de Vivir Internacional.

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3: Acabas de sintonizar Por el Placer de Vivir Internacional. Estoy hablando de hábitos que en el Oriente son raros, extraños, que hay gente que dice, ¡ay, por favor! ¿Qué locura es esa? Pues perdóname, pero son hábitos milenarios. Nunca voy a olvidar cuando yo andaba en Japón y en China sobre todo, cómo veneran a los ancestros, no es hábito. Pero tienen la foto de los ancestros ahí, o los dibujos de los ancestros, porque no había cámaras. Esto es mi tatarabuelo, mi tatarabuelo, que tiene... Y esto es todos mis ancestros y les ponemos una vela para que ore, para que velen por nosotros. Oye, se me hace muy lógico. Yo sí creo que mi mamá anda por ahí. Yo sí me imagino. Y mi abuela, Doña Pola, anda en todas las conferencias de uno. Déjame agradecer a la gente de Hermosillo. Qué bonito presentarme en Hermosillo, Sonora.
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3: Agradece antes de dejar las cosas atrás. Terminó una relación, terminó un trabajo. Usted agradezca antes de salirse de ahí. Agradezco el amor que me diste cuando hubo. Agradezco haberme dado cuenta que no vales la pena. Agradezco que me hayan corrido de este empleo porque sé que vienen oportunidades mejores. En lugar de decir, maldita la hora que te escogí, maldita la hora que nos conocimos. Maldita, teniendo hijos de por medio. No, hombre. ¿Cómo voy a decir maldita la hora teniendo hijos de por medio? No, señora, no, señor. Bendito a Dios que te tuve, que no resultó la relación, que te fuiste con otro, con otra, que te pusiste agresiva, agresivo. Pero tengo dos o tres maravillosas razones que son mis hijos. Por eso te doy las gracias. ¿Cómo agradece un pelado arrastrado?
4: ¡Ay, no!
3: Pues nada más di agradezco que...
4: Bendícelo.
3: Que vi cualidades que no tenías... Y que te estás perdiendo. Y mira lo que te comías. Todavía dile, mira. Agradezco por eso. Otro hábito. Lávate las manos después de que una persona

0: Nervios, miedos, no. Bla, bla, bla. Las niñas.
1: Ándele.
2: Doctor.
1: Ándele. Diga, ¿qué dice?
2: Doctor.
1: Léalo. Diga palabras que se puedan decir en la radio.
0: Ay, no, pues que por ahí abajito.
1: Comezón en el. Chiriscuaz.
0: ¿Eso es un asterisco en que está acá el que dice acá de este lado?
1: En el asterisco. Eso es ñañaras, así es que andan diciendo.
2: ¿Para qué lo remarca?
1: Tuve ñañaras, no digas eso. Pues es que no dijiste la mañana me dio ñañaras.
0: No, a mí no. No
1: me dijiste que la puerta te dio ñañaras la
0: arañilla. Ah, sí, claro.
1: Bueno, llegó Joel diciendo.
0: El tapete me da ñañaras.
1: Una arañilla que está ahí. Yo, ñañaras, no, ráscate. Bueno, que tú lo que te recomiendo es que te laves las manos después de saludar a alguien con mala vibra. ¿Tú sientes cuando alguien tiene mala vibra que te vayas a lavar la vida?
0: Pásese un huevo.
1: Sí, pásatelo, si te alcanza. Bueno, un huevo de gallina. Y deja el vaso del agua, ya te dije. Que escribes una hoja de papel, todo lo que sientes, como un ritual. Me siento triste, me siento así, y luego lo quemes. Esta persona me hizo mucho daño, pero ya ha decidido. Vamos con la nota de Joel.
0: Doctor, hay una experta, una psicóloga que hace una investigación para las personas que publican sobre todo los estados en los WhatsApp. Se refirió mucho a los estados de WhatsApp. Una cosa son las historias que son como las de Instagram, que nosotros compartimos diariamente por nuestro trabajo, o las historias de Facebook, las historias de TikTok, de plataformas digitales. Pero las de WhatsApp, muchas personas lo suben a veces para dejar de sentirse solos, es decir, de sentirse atendidos. Es como el ejemplo que le ponía. Cuando una persona sube una historia a través de WhatsApp, le llega el circulito verde. Está en el live.
1: Yo he visto ese circulito verde.
0: Ese circulito verde, cuando usted le pica, le presiona el círculo verde, son las historias que esa persona está subiendo a través de su plataforma de WhatsApp. Y cuando usted reacciona, le llega una notificación. Ay, Joel o César le dio like, o reaccionó con fueguitos, o reaccionó, o puedes comentar, y le llega un WhatsApp. La psicóloga dice que probablemente esas personas necesitan serse atendidos, que los volteen a ver, que se sienten solos, etcétera. Entonces, dice, bájale tantito a esa necesidad de poder ser mostrado por los demás, porque hay muchas personas que dicen, aquí tomando un café, aquí tomando esto. Entonces, la psicóloga explica que no publicar no significa necesariamente ser antisocial, sino el hecho de reservarte un poquito y de convivir un poquito más contigo y evitar siempre estar subiendo constantemente este tipo de publicaciones a través de las redes sociales. O sea, ser tú y pues no compartir de todo a través de las plataformas.
1: Ya me lo platicas, voy a una pausa, me están marcando. Andale. La pausa, ahorita venimos, no te vayas, esto es Por el Placer de Vivir Internacional, ahorita volvemos.
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4: Te voy a dar otro hábito del oriente que me compartieron, que me dejó muy pensativo y que yo sí pongo el vaso de agua. Eso de poner un vaso de agua en la orilla de la cama, alguien nos dijo que...
5: Pero es para saber si tienes malas energías.
4: Bueno, eso es lo que yo sabía, que pongas el vaso de agua al lado de tu cama. Hay gente que lo pone abajo de su cama y que lo tires en la mañana. Uh-huh. Y que si amanece, ¿qué?
5: ¿Con burbujas? Es que tienes muy mala energía.
4: Que hay malas vibras.
5: Ajá, mala vibra.
4: ¿En dónde?
5: O la que traes cargando.
4: Bueno, yo lo hice, pero no por eso.
5: ¿Y cómo salió?
4: Yo por si quería tomar agua en la noche.
5: ¡Ay, no, doctor!
4: De repente me da sed. No, pero aquí en Japón...
5: Se me seca la boca.
4: Y yo tomándome todas las vibras.
5: ¡No!
4: ¿Qué es eso? Bueno, pero en Japón dicen otra cosa. Que pongas al lado de tu cama un vaso de agua y que le hagas una pregunta a tu cerebro. Una pregunta que quieres. Tu subconsciente en el turno de noche te va a intentar de contestar. Que le digas algo que te preocupa, algo que quieras resolver. Oye, ¿cómo ves? Y pongas un vaso de agua. Esa es una conducta rara del oriente que yo no sabía. Y que en la mañana te vas a despertar con la respuesta.
5: ¡Ay, no!
4: Pues yo no lo
5: Oiga,
4: he hecho.
5: Oiga, señor, ¿nomás no me van a poner todo el garrafón?
4: Pues yo me voy a poner el galón que tengo. Porque tengo muchas preguntas.
5: Doctor... Entonces, ¿es un vaso con agua?
4: Un vaso con agua, que lo dejes ahí, no te la tomes en la mañana, no dices si te la tomes o no te la tomes, pero que hagas una pregunta a tu cerebro y que en la mañana vas a resolverla. Tiene que ver también con las energías y las vibras. Hay que ponerlo, hay que poner el vaso de agua. A ver si. Contéstame, ¿debo de seguir confiando en tal persona? Que tú duermes y en la mañana tienes la respuesta.
5: Y ya no estaba la persona al lado tuyo.
4: Ya se fue, el agua la aventó al... No, imagínate que le hables a tu yo del futuro en voz alta. César, de 70 y tantos años, ¿qué necesitas que haga hoy? Fíjate, que le hables a tu yo del futuro.
5: Me gusta.
4: ¿Qué necesitas que haga hoy? Y tu cerebro empieza a tomar decisiones más inteligentes. Háblale a la Juani de 40, a la Rosa de 80. Me encantó esa también. Ahorita sigo hablando de más hábitos. Ah, no, ya no puedo, tengo que decirlos todos. Que le pidas perdón a tu yo joven. Ese es otro hábito, el séptimo. A tu niño interior. Ese ya lo hemos manejado aquí en el programa. Pídele perdón a tu niño interior. La penúltima, camina hacia atrás durante un minuto en un momento difícil. Si tú tuviste un momento, una crisis, camines 2-3 pasos hacia atrás, dicen en el oriente, que te va a ayudar a controlar el estrés que sentiste ante esa situación. Y el último, que susurres tu nombre antes de una gran elección. Vas a tomar una decisión, César. Vas a tomar esta decisión. ¿Estás consciente de lo que vas a hacer? César, vas a decir no a este proyecto. ¿Estás consciente de lo que vas a hacer? Tu subconsciente se abre, tu mente, tu lóbulo prefrontal piensa mejor, sí o no. El cerebro escucha mejor cuando oye tu nombre. Eso dicen en el oriente. ¿Qué piensan de estos hábitos? A ver, ¿a quién tengo en la línea? Sarita, de Portland, Oregon. 43 años. ¿Soltera? Y a viuda. Tu esposo acaba de fallecer, me están diciendo. ¿Sí, Sarita? ¿Estás ahí?
6: Sí.
4: Aquí te oigo.
6: Aquí estoy, buenas. Hola, ¿cómo están?
4: Acaba de fallecer tu esposo, ¿hace cuánto, Sarita?
6: Él falleció hace 2 años, ya no estábamos casados.
4: Ay,
6: teníamos
4: bueno,
6: 2 años.
4: Me ponen que se acaba de fallecer, yo pensé que ayer, antier. No, ya hace 2 años.
6: No, no.
4: Mira, no, pues no. ¿Cómo? Ya lo estamos aquí poniéndole tibio, y hasta te pusieron música triste, cámbiame la pista, ponme la otra. Pues hombre, ya. Mira, ya está riéndose aquella, la viuda. Oye, ¿por qué?
6: No, hace dos años falleció inesperadamente. Ya teníamos 2 años de divorciados, pero.
4: Ah, bueno, amigos. Ya no dolió tanto, reina, pues tampoco. Ya se habías divorciado.
6: No, sí dolió mucho. La verdad que sí dolió mucho.
4: ¿Lo seguías amando o ya no?
6: Lo quería como mi amigo, porque quedamos en muy buenos términos. Nos perdonamos los dos, pudimos limar asperezas por el bienestar de nuestras hijas. Y pues sí dolió mucho, sí, la verdad sí dolió mucho.
4: Cualquier separación duele. Ames o no ames. Si no amas, por la costumbre. Y si amabas, pues porque vas a extrañar ciertas actitudes de la persona que ya no está. ¿Estás de acuerdo conmigo?
6: Así es.
4: Oye, ¿qué opinas de los hábitos que acabo de decir? ¿Cuál te llamó más la atención? ¿Caminar hacia atrás cuando viene un momento difícil? ¿Que le hables a tu cuerpo? ¿Que le hables a tu que digas tu nombre antes de tomar una elección? ¿Cuál hábito te gustó más?
6: Me gustó mucho el hablarle a mi cuerpo y también el mencionar mi nombre. Ahorita le estoy haciendo mucho a mi cuerpo, a mi mente más que nada. Por una situación que estoy pasando ahorita, y la verdad ha sido un poquito, he estado escuchando mucho sus podcasts y hago mucha oración, pero sigo así como, se me ha hecho muy complicado el poder salir de la ansiedad y de la culpa más que nada. Entonces ahorita estoy hablando mucho conmigo misma, pero llega la noche y es cuando más desesperación siento.
4: A ver, antes de irte a la cama, haces una meditación, respiras profundo, inspira, expira, di inspiro amor, expiro dolor, inspiro paz, expiro tristeza.
6: Muchas gracias.
4: Te mando un abrazo, Sarita preciosa, y pido a Dios que tengas paz en tu corazón y en tu vida.
6: Muchísimas gracias.
4: Saludos hasta Portland, Oregón, donde me está escuchando Sarita. Vamos a una breve pausa. Esto es Por el Placer de Vivir. Llegó mi invitada. Te vas a sorprender con lo que viene cuando hay que empezar desde cero. Eso viene a hablar mi invitada el día de hoy. Ahorita volvemos. No te vayas.
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1: Seguimos con más de Por el placer de vivir. ¿Dónde? A través de Esquina 32 Radio. 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
1: Saludos, mi gente linda de Tijuana, San Diego, a través de Party Mix 98.9 FM, Mexicali 106.7 y la calurosa 100.3. 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
4: Mi invitada vuelve nuevamente a este programa. Hace un mes estuvo aquí María Fénix y causó un revuelo con su historia. Una historia de bastante dolor, donde tú sufrió de su columna vertebral, sufrió un aborto, vivió abuso por parte de su matrimonio. No. Además de múltiples cirugías, hasta que se dio cuenta que mucho de eso venía de aprendizajes, no nada más de ella, sino de sus ancestros. Eso lo aprendió en biodesprogramación y lo aprendió en sus cursos que tiene relacionados con
5: rediseñar tu vida.
4: Rediseñar tu vida. Pero también estuviste en cursos de constelaciones familiares. Autora del libro Vivir Antes de Morir, y hoy viene a decirme tres herramientas para reinventarte en tu vida. Me encanta porque aparte es ingeniero mecánico con maestría y no sé qué.
5: Administración de
4: negocios. Pero mucho aprendizaje en neurociencias. Y eso es lo que más me gusta de ti, que no te encasillaste. A ver, primera herramienta para reinventarte desde cero, porque tú te reinventaste desde cero. Te llamas María Uribe, pero te dices María Fénix.
5: Así es.
4: Porque resurgiste como el ave Fénix. Sí. ¿Cuál es la primera herramienta?
5: La primera herramienta es, ve inmediatamente a tu internet y busca la pirámide de Maslow. Son 5 escalones, doctor. Claro, pero para llegar a tu propósito de vida y te mantengas ahí, la única es que te vayas paso 1, 2, 3, 4, 5. Y a veces no consideramos que tenemos que dormir apropiadamente, que si tenemos la necesidad de ir al baño, tenemos que ir, que si estamos en un lugar donde la temperatura no es la adecuada, pues buscarle con un abaniquito, hay muchas maneras.
4: ¿Sí? Son necesidades básicas, la base de la pirámide de Maslow.
5: Sí. Sin embargo, por ejemplo, en mis temas de depresión que hablamos en el capítulo anterior, donde salí con usted, yo tenía situaciones donde a veces no me podía levantar de la cama. Sí. Y a veces nosotros, si no dormimos 8 horas y durante la noche, porque nuestro cuerpo es una máquina perfecta, tiene que tener en el día, como los ciclos lunares, como la marea, tiene que dormir en la noche al menos 6 horas.
4: Ni sí. Le digas a las enfermeras, médicos y demás que trabajan de noche y mecánicos, porque qué friega, ¿eh? Yo te lo digo por experiencia y si no descansaba cuando estuve tantos años en la medicina en la noche.
5: Sí, así es que puede ser que un día duermas y entonces ese día te mantienes en tu propósito de vida. Pero si no lo haces diario, te va a cobrar factura y no te vas a mantener ahí. La seguridad también, ¿cuántas deudas tienes? Ahora con las aplicaciones, te estás ahí, pague y pague. ¿Cuántas tienes? ¿Cuántas necesitas? Chécate, porque si te afecta tu economía, no vas a mantenerte en tu propósito de vida. La afiliación, trabaja en ti. Yo te recomiendo que vayas al arte de hablar en público, que es el arte de sanar en público. Ahí te ayudan, fíjate, apertura, cuerpo y cierre, que es el ABC de la transformación, de la comunicación. Yo digo, amanece contento, positivo. Si amaneces así agradeciendo, haciendo ejercicio, tu día se desarrolla muy bien. Y en la noche también, si te das cuenta de todo lo que viviste, anotas por ahí de lo que estás agradecido, tus mañanas van a empezar mejor. Y así te vas a conocer más y encontrar tu propósito de vida.
4: ¿Estudiamos la pirámide de Maslow?
5: Sí.
4: Segundo.
5: Segunda herramienta. Ahí te va. La ventana de Johari. Sí. Esa, búscala. Ahí va a venir una técnica. Yo lo que quiero decirte es que también, si vuelves a ir al arte de hablar en público, ahí hay gente que cuando tú estés participando te va a decir, oye, mira, hablas muy lento, hablas muy rápido, le elevas mucho la voz, o mejor enfatiza, subraya palabras, y ahí te van a decir cosas que tú no has visto de ti. Y Johari, ¿cómo creces? Con ese cuadrante. Hay otro cuadrante donde te dice lo que tú no sabes de ti, que no sabes de ti. Atrévese a hacer cosas buenas.
4: Y esa ventana de Johari o Johari, como le quieras decir, es lo que yo conozco de mí, lo que no conozco de mí, lo que los demás creen de mí, lo que yo debería de haber creído en mí. Son cuatro ventanitas que hay que contestar. Busca la ventana de, así lo encuentras, Johari o Johari, como le quieras decir.
5: Así es.
4: ¿Y la tercera?
5: Y la tercera es la rueda de vida. Porque a veces, ¿cómo empezamos el año con los propósitos de año nuevo? ¿Qué decimos? Bajamos de peso. Casi siempre ponemos eso. Pero no se trata solamente de bajar de peso. Es una alineación, combinación de, por ejemplo, cómo estás físicamente contra espiritual. Y ahí debe de haber un balance. Familia y amigos. O, en su caso, familia y tú. O la pareja, y buscas social, cultural y profesión, dinero, porque si no te estás dando la vida que tú crees que mereces, pues tal vez no estés en la profesión adecuada, como fue mi caso, que me encanta la ingeniería mecánica, pero definitivamente yo soy conferencista, por eso fui con usted, porque para mí usted es el mejor conferencista de México, y ahí andamos, vamos al siguiente arte de hablar en público, a seguir creciendo y aplicando estas herramientas.
4: Y esa ventana de la vida, gracias por lo que dices, es cómo está tu salud, cómo está tu trabajo, cómo está tu espiritualidad, cómo está tu amor propio, cómo está tus relaciones con los demás. Esa rueda de la vida no rueda si uno de esos rayos no está parejo.
5: Así es.
4: Qué bueno que la estudié, mija, sino que frega me arrimas aquí en el programa. Entonces dices que ahí están tus tres estrategias. La escala de Maslow, búscala, te vas a sorprender. Necesidades básicas. Necesidades
5: de seguridad, afiliación.
4: Afiliación, de reconocimiento, sí, y
5: el éxito. Propósito de vida o autorrealización.
4: Y la ventana de Johari, ya dije que son, y la rueda de la vida, que son sus tres estrategias que ella la hicieron impulsarse desde cero. Busca a María Fénix, soy María Fénix, y busca su libro, ya lo recomendé hace un mes y hoy lo vuelvo a recomendar, Vivir antes de morir, te va a encantar, tengo el honor de haber hecho el prólogo de este libro, obvio de haberlo leído. Gracias por venir, María.
5: Gracias.
4: Una pausa, ahorita volvemos.
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4: Quiero dejarte una idea antes de continuar con lo que estamos platicando. Con frecuencia decimos, después lo hago, cuando tenga tiempo, cuando me sienta mejor preparado. Mira, deja que las cosas mejoren. Y sin darnos cuenta, pasan meses, incluso años. ¿Te acordaste ya de algo? Bueno, esperar también tiene un costo. Mientras posponemos decisiones importantes, las oportunidades pasan frente a nosotros. 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Seguimos con más.
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1: Hola, ¿qué tal, doctor Lozano? Mi nombre es Marlene García Salvador y el mensajito se lo estoy enviando aquí desde Tezontepec, de Aldama Hidalgo.
2: ¿Qué tal, doctor? Le hablo aquí desde Apizaco, Tlaxcala, México. Y bueno, pues más para poderle saludar, mi nombre es Rogaciano Hernández.
3: Hola, hola, doctor Lozano, bendecido día. Espero que se encuentre muy bien, igual que su compañero. Les mando un caluroso saludo desde Cuauhtémoc, Chihuahua.
4: Qué bonito escuchar en Tezontepec, Aldama Hidalgo. Marlene, te saludo hasta Tezontepec. Y en ¿por qué me pones esas palabras? Apizaco, Puebla, Tlaxcala. Apizaco es Tlaxcala.
5: Pero ¿dónde vives?
4: En Apizaco. Tenemos que ir a la placita.
5: Hay que ir allá a tomarnos una foto.
4: Allá está Rubiciano. Rubaciano.
5: Saludos, Rubaciano.
4: Rubaciano, te queremos, Rubaciano, por escucharnos. Y en Cuauhtémoc, Chihuahua, también nos está escuchando una dama que no quiso dejar su nombre. ¿Con quién vamos? Con Axel Ortiz, una dosis de Ubicatex. Y te viene a decir, no existe el amor perfecto. Que aquella que anda, que yo quisiera que fueras. Ya nada más quieres cambiar a tu pareja, te cargó el payaso. Vamos a ver. Pues tienes sus defectos y ha de ser bueno para algo, para eso la agarras.
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6: En esta cápsula de Ubicatex vamos a hablar del amor, pero del amor a amor. Y es que en un mundo que nos vende esta idea del amor perfecto, necesitamos recordar algo. La perfección no existe y no tiene que existir para que una relación sea valiosa. Debemos buscar relaciones sanas, no perfectas, donde los errores existen, pero también el hambre por resolverlos. Tengamos un vínculo que puede hacernos daño, pero nunca, escúchame bien, nunca querer hacernos daño. Aprendamos a discutir sin ganar la discusión, que siempre que uno gana, los dos pierden. Al final, la verdadera fortaleza de una relación está en cómo enfrentamos las tormentas, no en cómo disfrutamos los días soleados. Esta situación debe recordarnos que nosotros debemos buscar siempre solucionar, no ganar. Así que no busques la pareja perfecta, busca la pareja correcta, la que está dispuesta a caminar contigo, incluso cuando el camino se pone difícil, porque ahí, en esa voluntad de quedarse y trabajar y reparar, es donde vive el amor que realmente vale la pena. En Instagram soy @mirandoenmi y en Facebook me encuentras como psicólogo Axel Ortiz.
4: Ya nos vamos. Esto fue Por el Placer de Vivir Internacional. Saludándote aquí. ¿Vives en Hermosillo?
5: Ay, me traen una coyota.
4: 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Que mi Dios bendiga tus pasos, Él bendice tus decisiones. Si tienes una decisión importante que tomar, di César, ¿estás consciente de la decisión que vas a tomar? Si dices sí, bueno, la pongo también en manos de mi Dios y tendrás la mejor decisión. Ánimo, hasta la próxima.
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3: En información en San Diego, grupos cívicos presionan intensamente para acelerar la reconstrucción de la presa de Lake Hodges y elevar temporalmente el nivel de almacenamiento del agua. Sin embargo, esta existencia enfrenta barreras críticas debido a límites regulatorios estrictos y costosos de construcción que continúan aumentando exponencialmente. En más noticias de la frontera, la administración del presidente Donald Trump ha estado deportando discretamente a migrantes mexicanos a distintos países de Centroamérica, a pesar de la disposición del gobierno mexicano a aceptar el regreso de todo ciudadano. Ya se han enviado a deportados a Guatemala y Honduras en vuelos que cruzan el territorio nacional.
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0: Ojalá y el día de hoy no te olvides de los tres tipos de agradecimientos. Agradezco por todo lo bueno vivido. Agradezco por lo no tan bueno, porque algo tenía que aprender. Y agradezco por todo lo bueno que viene para mi vida. Así dilo, todos los días. Gracias, Señor, por lo bueno vivido, por lo no tan bueno, porque algo tenía que aprender o porque no era para mí. Y gracias, Señor, por todo lo bueno que viene para mi vida. Hazlo todos los días y verás milagros.
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1: 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We'll be back to the show right after this.
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0: Tú sabes que hay conversaciones que cambian una vida, que aunque duren solo unos minutos, esa plática se queda grabada por siempre. Una recomendación que diste, un consejo que compartiste y se te ocurrió decírsela a alguien en el momento justo. Por eso nunca sabes cuánto impacta una palabra en el momento correcto. Bien dijo Maya Angelou, la gente olvida lo que le digas, lo que no olvida nunca es cómo la hicimos sentir. Y eso ocurre más seguido de lo que imaginas, porque las personas recuerdan cómo las hiciste sentir. Por eso te comparto esta frase. Una palabra oportuna puede acompañar a alguien durante toda su vida. Nunca dudes del poder de tus palabras. ¿Así o más claro?
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0: Hay personas que no notan tu ausencia hasta que dejan de recibir todo lo que dabas y tú sin pedir nada a cambio. Por eso te digo, quien no valore tu esfuerzo no merece disfrutar tus resultados. ¡Sas! Ahí estás, esforzándote, dando lo mejor de ti y ni te valoran, ni te agradecen, ni te reconocen. ¿Te mereces eso? No, yo no. Con permiso. Gracias por participar, ¿eh? Buenas tardes, con permiso. Se te va este muñeco. Vas para atrás.
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4: En información económica, el número de viajeros que utilizó transporte urbano en junio en México creció 1.4% respecto al mismo mes del año pasado. Sumó 268.8 millones de usuarios, según la estadística de transporte urbano de pasajeros, publicada por el Instituto Nacional de Estadística y Geografía, el INEGI. En más noticias económicas, México se ha consolidado como proveedor importante y en expansión de servidores para centros de datos, impulsados por la inteligencia artificial. Según un análisis de Standard & Poor's, la firma de datos y análisis de la calificadora, las exportaciones de servidores crecieron 172% anual en junio y 93% a Estados Unidos.
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0: Un sabio dijo: no mendigues atención donde tienes que recordar continuamente tu valor. Si constantemente te la tienes que pasar diciendo: es que yo valgo mucho, es que yo merezco mucho, es que yo te amo mucho, no eres de ahí. Ándele, ya se la sabe. Ándele, circulando por acá, porque el agua estancada se apesta y se pudre. Ándele, se me va yendo por ahí, ahí está la escalera. Ándele, circulando, circulando, por allá.
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0: Algunas personas tienen miedo a cambiar porque confunden estabilidad con estancamiento. No es lo mismo. Prefieren lo conocido aunque ya no les haga bien, porque al menos, pues mejor más vale bueno por conocido que malo por conocer. Pero quedarse inmóvil también tiene consecuencias. Avanzar implica miedo, incertidumbre, porque es natural, porque todo crecimiento lo incluye eso. Pero también recuerda algo, no evolucionar también es un riesgo. Por eso te comparto esta frase. La comodidad excesiva suele ser enemiga del progreso. Así o más claro.
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0: No siempre te falta motivación. A veces te sobra distracción. Porque quieres avanzar, pero todo compite por tu atención. ¿Ya te diste cuenta? Mensajes, pendientes, notificaciones y preocupaciones repetitivas y constantes. Y sí, también cansa empezar una y otra vez. Pero recuerda algo, la concentración, el estar en focus, enfocado, es una habilidad que se entrena. Desde ahorita tú di, me voy a dedicar a esto, voy a leer esto, hoy voy a aprender esto, hoy voy a escuchar esto. Entrénalo, entrena tu mente a enfocarse. Frase matona, donde va tu atención, va tu vida. ¡Sas! ¡Qué fuerte tema! ¡Qué fuerte! Pero es la verdad.
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2: En información de Tijuana, el Patronato Pro Hospital General gasta hasta 800,000 pesos cada mes para atender programas de apoyo, por lo que el 30 de septiembre se realizará el PISATOR para reunir parte de estos recursos y apoyar principalmente a 43 niños con tratamiento activo contra el cáncer y 50 más en vigilancia. En información nacional, la presidenta de México, Claudia Sheinbaum, atajó señalamientos y rumores respecto a Andrés Andy López Beltrán y supuestas vinculaciones con redes de huachicol. Especificó que ese caso no guarda relación con otros asuntos de injerencia institucional y reiteró que la situación corresponde a una estrategia de actores políticos.
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0: Te comparto esta reflexión cortita que tiene que ver con decir, híjole, no salieron las cosas como planeé. La persona no fue como me imaginé. No todo error es un fracaso. A veces es una lección disfrazada. Pero cuesta verlo cuando duele, cuando las cosas no salen como tú esperabas. Cuesta aceptar que equivocarte también forma parte de este camino, de esta aventura llamada vida, que también incomoda empezar de nuevo. Ay, otra vez volver a empezar en este trabajo con esta, con otra persona, otra relación, porque el orgullo suele resistirse. Pero recuerda algo muy importante: aprender siempre vale más que aparentar perfección. Te digo una frase: los errores enseñan lo que el éxito muchas veces oculta. Ay, qué inspirado. ¿Así o más claro?
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3: Party Mix Border Crossing Report. Reporte de Garitas.
4: Este es el informe de Garitas en este momento. Tiempo de espera en Garitas, Tijuana. San Isidro. Cruce peatonal general. 2:10. Ready Lane peatonal. 5 minutos. Cruce general. 2:05. Sentry. 20 minutos. Ready Lane. 2:20. Garita de Otay. Ready Lane. 3:40. Sentry. 1:20. Cruce general. 2:45. Cruce peatonal general. 2:25. Garita de El Chaparral. Ready Lane, 5 minutos. Cruce general, 3:45.
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0: Hay personas que viven esperando, como si la vida fuera a empezar después. 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
2: En información internacional, el primer ministro de Israel, Benjamin Netanyahu, inauguró una carretera que lleva su apellido en un asentamiento cerca de la ciudad de Palestina de Salfit, en Cisjordania, como parte de un ambicioso plan de expansión que contempla la construcción de hasta 11.000 nuevos asentamientos. En más noticias en el mundo, mujeres denunciaron casos de acoso sexual mientras esperaban ser registradas. Esto luego de que entraron el 30 de julio en Ceuta, el enclave español del norte de África, como parte de una travesía migratoria masiva. Y más de una docena de mujeres montaron un campamento en una zona arbolada, junto a la carretera, cerca de una valla de alambre de púas que rodea el centro de acogida de migrantes.
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2: Así como lo escucharon, gente, ya llegamos. Buenos días, sean ustedes bienvenidos, bienvenidas una vez más a este, su programa...
3: ¡El Break Time! ¡Bravo!
2: ¡Ay, Barrón! ¿Cómo estás? Buenos días.
3: Muy buenos días, Pepirrín. Aquí estamos ya listas para comenzar otro día más aquí con mucha información.
2: Estamos puestazos para acompañarlos desde estos momentos y hasta las 3 de la tarde. Ya lo saben que nos enlazamos a través de tres frecuencias que nos llevan tanto a todos los rincones de la Baja como también a los Estados Unidos.
3: Así es, saludamos a toda la gente que nos escucha en Tijuana, en San Diego, a través del 98.9, Mexicali, el Valle Imperial, 106.7 y en Ensenada, 100.3 FM. El WhatsApp en cabina 619-292-9445.
2: 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En el contenido traemos notas virales, story time, nota roja, los deportes, ¿sabías qué? Nombre, como siempre, un amplio menú. Pero Gaby nos trae un adelanto de lo que tendremos al regresar.
3: Al regresar, vamos a platicarles la historia de una pareja y de cómo el hombre es capaz de hacer cosas. Ahí donde entra la creatividad del hombre, que muchas veces está escasa y no se ve.
2: Ok, ¿cómo, Gaby? O sea, ¿Por qué lo estás poniendo en duda, en tela de juicio? O sea,
3: no es cierto.
2: O en situaciones tan escasas.
3: Queremos a todos los hombres.
2: Ah, bueno, pues sí. Así está mejor.
3: Y los respetamos y todo.
2: Entonces me imagino que te refieres a algo bueno.
3: No, es que tienen
2: algo
3: mucha...
2: bueno.
3: No, Pepirrín, es que la verdad es que tienen mucha creatividad para lo malo. Ahorita les vamos a platicar qué fue lo que pasó con esta situación que a
2: ya
3: mí,
2: ibas bien,
3: de verdad,
2: Gaby, ya ibas bien,
3: más porque... que información, sería un tutorial para la gente, que los hombres que nos están escuchando, y más esos sinvergüenzas que nada más están esperando algo para ellos salir con ventaja de una relación.
2: ¿Quién te hizo tanto daño? ¿Todo bien en casa, Gaby? O ya estás como yo, que también nada más
3: no
2: vengo
3: sé.
2: A decir que para cuando
3: no
2: la
3: quincena, sé, Pepirrín,
2: me
3: es que
2: cargando
3: a mí,
2: esa mochila. Que
3: yo
2: no
3: suelo
2: me
3: ponerme en los zapatos de la gente, entonces
2: está
3: siento
2: bien.
3: Lo que la gente siente.
2: Está bien, sí,
3: y
2: hay
3: me
2: que tirar.
3: Imagino.
2: Hay que tirar esas piedras, ¿no?
3: ¿Verdad?
2: Que le van haciendo uno, que le estorban en el zapato. Entonces, sí, tienes razón. Desahógate, Gaby, no pasa nada.
3: Ya me desahogué, papi. Bueno, ahorita me voy a desahogar más.
2: Nos cuentas a detalle sí. al regresar, ¿te parece?
3: Me parece.
2: Bueno, pues mientras le damos la bienvenida, gente, a este su programa.
3: El Break Time. Buenos días.
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1: Ahora sí, gente, ya estamos de regreso en este su programa,
2: el Break Time. ¡Bravo!
1: Adelante, Gaby, con ese tutorial que queremos escuchar los hombres para ser mejores personas. Tú nos prometiste eso. Y pues ya estamos muy interesados. O sea, nos
2: iniciaste
1: muy bien el tema y ahora, pues dice uno, a ver, ¿qué he hecho mal en la vida?
2: Sí, nada más los puse en alerta a ustedes, nada más les di como una idea para que pues estuvieran pendientes de lo que ahorita voy a platicarles. Claro. Y en lugar de pues tomarlo como una anécdota de muy mal gusto, lo van a tomar como un tutorial para sus vidas diarias, ¿verdad?
1: Pero es mejor, ¿no? Es mejor, es más conveniente que lo tomemos de esa manera.
2: Pues mira, déjenles platico, resulta que un hombre, un muchacho, pidió un Uber, pero resulta que el conductor pues llegó así, ¿no? De que no, pues aquí está tu Uber y todo, aquí estoy.
1: El servicio.
2: Ajá, uh-huh. Y luego le dice el tipo, le dice, no, pues tienes que ir a tal lugar, pero no te vas a subir. No, solo
1: ¿cómo?
2: Quiero. No, ajá, o sea.
1: O sea, sin haber un pasajero a bordo.
2: Sin haber un pasajero, nada, o sea, ni siquiera mandó un cable de teléfono.
1: O sea, ya, todo esto fue por mensaje,
2: todo,
1: ¿sabes qué?
2: Todo
1: llegaste
2: por
1: al
2: mensaje.
1: Destino, comienza el viaje.
2: Sí.
1: Pero, pues, ¿qué vas a mandar?
2: Comienza el viaje, le pagó y todo, comienza el viaje, esta es mi dirección, te vas directito para allá.
1: Ajá.
2: Haces todo como si me llevaras a mi casa y ya le pregunto, ¿pero por qué haces eso?
1: Simular, o sea, el viaje, de alguna manera.
2: No te vas a... No es para que mi novia vea que ya me fui a la casa.
1: Ah.
2: Esto, o sea...
1: ¿Esto se hizo viral?
2: Se hizo viral, papirrín, porque...
1: Si lo hubiera compartido yo hace mucho que lo hago. Y no se me había ocurrido yo tanto tiempo que he querido ser viral. ¿Es en serio?
2: Es en serio,
1: ¿no se la sabían esta?
2: No,
1: por Dios.
2: Pues yo nunca había visto...
1: Claro.
2: ...semejante cosa.
1: Sí, porque, ¿sabes qué?
2: Mentira por parte de un novio.
1: Compartes el viaje.
2: Ajá.
1: Entonces, mira, te comparto mi viaje para que vayas viendo que voy todo bien y ya llegué a casa y tal. Entonces, si le dices al chofer, oye, tú realiza el viaje como si yo estuviera ahí, como si el mono ahí estuviera. Y ya le compartes, mira, ahí voy en camino.
2: Ahí voy.
1: Pero tú mientras estás acá.
2: A ver, pero yo les voy a dar otro tip a las muchachas.
1: Dale, duro.
2: Bajen la aplicación esa que sigue a tus hijos y a tu esposo y a toda tu familia.
1: No, ¿cuál?
2: Bajen
1: ya
2: esa aplicación. Porque
1: independiente. Decía puras mentiras la aplicación.
2: Salió
1: como
2: mal.
1: Que se congelaba de repente y decía que estabas en un lado y no
2: se
1: es cierto.
2: Se te descargaba
1: uno
2: el
1: ya
2: teléfono
1: estaba en otro.
2: Bien rápido.
1: Aparte sacaba la pila de volada, ¿no?
2: Oye, pues esta aplicación, independientemente de la del Uber, ¿verdad? De las, uh-huh, del chofer de plataforma, sí lo sigue en realidad, así que ella se puede dar cuenta si realmente
1: no
2: va en ese carro.
1: No,
2: sí, como
1: y a
2: no.
1: La velocidad en la que va y todo.
2: Todo, y si se para y todo, papirrín.
1: También si se para,
2: se
1: dice, sí. Ya ya se paró.
2: Ya no siguió.
1: Y córrele, mal. Porque
2: ajá,
1: luego no,
2: sí.
1: No es diario, ¿no?
2: ¡No, papirrín!
1: A mí me tocó, no uno, varios viajes.
2: No.
1: Hacerlos así, sin nada.
2: Ay, o sea que ya es una práctica muy común.
1: Sí, esto ya tiene años, sí, que la gente lo hace, nada más que ahora ya lo compartieron, ¿verdad?
2: Hijo.
1: Ya no quedan algunos, pero sí, yo me tocó más de 3 viajes.
2: ¿Es
1: sí,
2: en serio? No, pero bajen esa aplicación y ahí se van a dar cuenta.
1: Sí,
2: cuando les manden, ay, aquí voy en el del Uber. No, a ver. Yo aquí te voy vigilando.
1: Yo
2: por
1: tratando
2: medio de
1: distraerlo
2: de la otra
1: de la aplicación.
2: Aplicación.
1: Y Gaby insiste en que ya, vámonos a música, a ver si eso les distrae. Ya regresamos con más, esto es...
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3: 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Reporte de Garitas.
4: Este es el informe de Garitas en este momento. Tiempo de espera en Garitas, Tijuana, San Isidro. Cruce peatonal general, 2 horas con 10 minutos. Ready Lane peatonal, 5 minutos. Cruce general, 2 horas con 5 minutos. Sentry, 20 minutos. Ready Lane, 2 horas con 20 minutos. Garita de Otay, Ready Lane, 3 horas con 40 minutos. Sentry, 1 hora con 20 minutos. Cruce general, 2 horas con 45 minutos. Cruce peatonal general, 2 horas con 25 minutos. Garita de El Chaparral, Ready Lane, 5 minutos. Cruce general, 3 horas con 45 minutos.
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0: lo escucharon, gente, es momento del Story Time aquí en su programa.
1: El Break Time, bravo.
0: La casa de los famosos, Gaby Marrón, sigue en tendencia. Y ahora todo esto es gracias a Flor, ¿no?
1: Flor Viña, pues esta argentina, papirrín, que está en este reality. ¿Y qué crees que hace? Pues se pone a hablar mal del reality, papirrín, de la casa de los famosos, que dice que pues... que no se ve cara, o sea, no se le ve
0: muy económica.
1: Como que, sí, y eso que no le ha tocado el exilio, porque ahí sí se ve
0: iba
1: como
0: a dar patadas, ¿no?
1: No, hombre. Pues fíjate, empezó a hablar acerca de esto y hay alguien quien está, pero si bien enojada, y es Joana Vegaviestro. Está, pero sí, enchiladísima por esto que está ocurriendo.
0: ¿Por lo que
1: después
0: dijo
1: de que
0: acerca de la producción?
1: Sí, porque se difundió este video y pues califica a Flor de malagradecida, de que pues cómo, o sea, algunos quieren entrar a la casa de los famosos, se le da la oportunidad a ella que es extranjera, le dieron trabajo en la casa de los famosos, porque es un trabajo,
0: claro, o sea, sí,
1: de acuerdo,
0: sí, es un
1: buen contrato, te están pagando por semana y tú
0: por no
1: llegas
0: hacer nada, ¿no? Bueno, y crear contenido.
1: Y llegas y peluceas el lugar. Sí, sí, sí. Entonces está, pero si bien enojada, vamos a escuchar.
0: ¿Por qué ella hubiera querido ese lugar o qué?
1: No, es que Joana es periodista, ella se encarga de criticar a la gente. Uh-huh. Entonces, pues la está criticando, ¿no? Pero vamos a escuchar qué fue lo que dijo Flor.
2: El producto de siempre es que se veía más caro.
3: ¿Cómo?
2: Se le dice como al regalito de sí. Así se ve más caro, se ve más corto de hambre.
3: ¿Cómo caro? No entiendo.
2: Y como más élite, más como...
4: No, pues la persona de hoy, o sea, se va a ganar.
2: Pero en cuanto a calidad de... siento que el confesional...
1: ¡Ay, qué desesperación la Janet García!
0: Que no le entiende, ¿no?
1: No le entiende, ¿por qué?
0: ¿Cómo el producto?
1: ¿Qué producto? ¡Ay, qué desesperación! Y luego más cuando ella está así como que tratando de decirle... Como que...
0: Pues también esto es una muestra de que todo es un escenario, ¿no? Nada es real, o sea, así como no lo es en las redes sociales, tampoco en la televisión. O sea, son escenarios simplemente... y cubren o cumplen su objetivo, que la gente los vea como algo, élite, suite y lo que tú quieras, VIP. Y cuando llegas dices, oye, ¿por qué esto atrás no hay nada? Yo pensé que era una casa. No, mija, es un escenario.
1: Utilería.
0: La alberca, exactamente, no te puedes meter. O sea, nada más es una fuentecita. Uh-huh. Es para que a las cámaras se vea bien. Entonces,
1: se vea bonito.
0: Está cumpliendo su finalidad, ¿no? Ella se sintió engañada de alguna manera, pero pues... ese es el reflejo que quiere dar el producto en televisión, ¿no?
1: Así es, sí, bueno, pues yo no sé qué vaya
0: también
1: a pasar.
0: También en radio nosotros somos bien económicos y mira, aquí estamos, ¿no?
1: O sea, papirrín, no digas...
0: Aquí seguimos, Gaby, o sea, digo...
1: Yo me siento cara en algunos aspectos,
0: es que es parte de la magia.
1: Cuando voy y le pido aguacate al taquero, le ya digo...
0: Póngale aguacate, soy carísima.
1: Soy carísima.
0: Vámonos a música, gente, ahorita regresamos, no le cambien, esto es...
1: El Break Time.
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2: En información en Tijuana, el Boulevard 2000 se ha convertido en una de las arterias con mayores riesgos viales de la región. Se debe a la falta de cultura vial, el exceso de velocidad y las deficiencias estructurales que presentan en diversos tramos. De acuerdo con la Cámara Mexicana de la Industria de la Construcción, la CEMIC, por esta vialidad circulan vehículos, transporte público y unidades. En información nacional, al menos 12 bloqueos carreteros con vehículos incendiados fueron reportados en 10 municipios de Michoacán. Lo anterior después de un operativo de fuerzas federales contra un presunto cabecilla del cártel Jalisco Nueva Generación. Las afectaciones se registraron principalmente en la ciudad de Zamora.
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0: Así es, gente, ya estamos de regreso en este su programa,
1: El Break Time. ¡Bravo!
0: Muchas gracias, en serio, a las frecuencias que nos enlazan y nos llevan a todos los rincones de la Baja, también a los Estados Unidos.
1: Así es, saludamos a toda la gente que nos escucha en San Diego, en Tijuana, a través del 98.9. Saludos también en Mexicali, el Valle Imperial, 106.7. Y en Ensenada, 100.3 FM. El WhatsApp en cabina, 619-292-9445.
0: 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Ahora sí, nos vamos a los saludos. ¿Quién ya se está reportando por ahí en el WhatsApp, Gaby?
1: Por acá tenemos a la ranita, dice, bendecido día, chicos. Dice, ya te pareces a Paquita, la del barrio, Gaby. ¿Verdad que sí?
0: Sí, te fuiste recio.
1: Es que da coraje, papi Rin.
0: Inútil, te faltó nada más.
1: Pero no es que me pasen a mí las situaciones. Yo me pongo en el papel de la que está sufriendo.
0: Pero mucho, ¿eh? O sea, así como
1: sí, todo me pasa a mí de verdad.
0: Como que un espíritu invade tu cuerpo.
1: La Paquita, el espíritu de la Paquita, papi Rin. Y bueno, pues ahí está. Iba a decir otra cosa, pero ya.
0: Dilo.
1: No puedo. Y resulta que, dices, pero tienes toda la boca llena de razón. Saludos, la ranita feliz. La ranita nos pidió que habláramos un poco más de los terremotos.
0: Ay,
1: así que aquí traigo información de los terremotos, que es importante que sepamos, nada más que la vamos a decir en un tono un poco más conspiranoico. Pero, por supuesto, con también datos que son reales, ¿no?
0: Suficiente tengo ya con lo que me arroja mi algoritmo y, no, o sea, ya ni siquiera quiero entrar a ver el TikTok ni nada, porque lo primero que me aparece...
1: Hay que saber, papirrín, bueno, para saber para dónde correr, hombre.
0: Luego ya no puede uno
1: ni cuándo
0: dormir. Pero tienes razón, hay que estar informados. Como
1: eso, mero.
0: Vámonos a música, gente, y ya volvemos en instantes. ¿No nos vamos?
1: Espérame tantito, papi Rin, había otro mensaje.
0: Te vi cara de ya vámonos, ya estoy harta de esto.
1: Ya. Dice, mira, Gaby, cáeme bien. No des ideas, el WhatsApp tiene ubicación en tiempo real también y esa está peligrosa. ¿Ves? Dice, no des ideas y él mismo dando ideas.
0: Es cierto.
1: El Rubens.
0: Pues es que WhatsApp sí es una herramienta muy completa, ¿no? Una aplicación que de verdad.
1: Oye, yo no he usado esas.
0: De muchos apuros.
1: Ubicaciones de WhatsApp.
0: Sí, aunque no son tan.
1: Ahorita
0: certeras,
1: me dices,
0: ¿eh?
1: ¿Cómo?
0: Está bien fácil.
1: Sí, porque luego de repente apagan la aplicación, papirren, y así, pues, ¿cómo?
0: No, puedes mandar tu ubicación o en tiempo real para si estás en movimiento. Te pueden ir siguiendo, o si estás en un lugar en específico, la mandas y ya.
1: Ahorita me dices cómo checarla, papi Rin.
0: Es bien fácil eso. Ahorita regresamos, no le cambien, esto es...
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2: Aquí estamos, gente, ya de regreso con la información deportiva en este su programa,
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4: ¡Bravo!
2: ¿Ya te sabes la nueva, Gaby Marrón?
4: ¿Qué pasó, papi Rín?
2: Del señor Emilio Azcárraga.
4: Ah, vi que andaba ahí, pues, como
2: tras en los una... huesitos del Canelo,
4: ándale,
2: ¿no?
4: Sí.
2: Ya le echó el ojo así, pero...
4: Sí, sí, Canelo, sí, pues Canelo. Es que quiere money, papi Rín.
2: Quiere dinero, dicen que ha quedado muy endeudado con el tema de la remodelación ahora del Mundial 2026. Que pues hay mucho dinero, ya ves que este banco, pues, uh-huh. De hecho... Ahora ya se llama así, ¿no? El Estadio Banorte, sí. Ya no es Azteca, ya no es Coloso de Santa Úrsula, ya, ahora es, debido a estas deudas, el Estadio Banorte, ¿no?
4: Ok.
2: ¿Y por qué decimos que le echó el ojo a Canelo Álvarez? Porque quiere que haya una pelea en el Azteca para repetir la hazaña que en su momento hizo Julio César Chávez reuniendo a miles de personas dentro de este recinto, y pues él dice, yo creo que el único que podría hacerlo es nada más y nada menos que el Canelo. ¿Tú qué opinas acerca de ello? ¿En realidad crees que esté al nivel de un Julio César Chávez en aquel entonces? ¿De qué año estamos hablando? Una función...
4: Fue el 20 de febrero de 1993.
2: ¿Tú crees que se pueda repetir algo así en pleno 2027, pongamos, que sea para... Muy bien planeado para el siguiente año.
4: Yo creo que sí, y luego tratándose del Canelo.
2: Pero es que nadie lo ha podido...
4: Superar.
2: Superar.
4: Pero
2: lo,
4: es que nadie...
2: Lo de Chávez, de verdad.
4: Papirrín, pero es que nadie es el Canelo. ¿Sabes cuántas personas metieron en ese momento? Fueron 132,274 personas con boleto pagado.
2: 132,000. O sea, eso jamás se ha vuelto a ver, Gaby. Ni siquiera en partidos del Mundial.
4: Oh.
2: Y el Estadio Azteca, pues es un estadio de fútbol. Sí. Ni en eventos deportivos, que es para lo que está hecho el Estadio Azteca,
4: ajá,
2: lo ha podido superar. Conciertos, Michael Jackson.
4: El total llegó a 136,274. Bueno,
2: ya los asistentes totales, ¿no?
4: Sí, 4,000 más.
2: O sea, hay unos por boletos y los que realmente estuvieron ahí. Pero te digo, ni conciertos masivos, Michael Jackson, tampoco, o sea, digamos que es de los que más ha llamado la atención o más ha reunido personas, pero no llegan a lo que logró Julio César Chávez. Entonces, por eso es mi duda si realmente el Canelo podría llegar o incluso batir el récord que tiene Julio César Chávez.
4: No, pues yo pienso que sí, papi Rín, fácil.
2: ¿En serio?
4: Sí.
2: Y lo pones fácil, Gaby.
4: Híjole. Es que ahorita...
2: No sé, además el Canelo siento que ha ido en caída con su audiencia, con el público. En algún momento nos mantuvo a todos ahí, ¿eh? O sea, todos eran Team Canelo, pero peleas posteriores han hecho que digas, no, ya, o sea, ya nada más le ponen puro bulto, puro costal, siempre alguien... a su favor, y ya al contrario, ya la gente quería ver que le pegaran al Canelo.
4: Pues necesitaría, yo creo, una pelea ahí como histórica, ¿no? Un contendiente
2: que realmente la atención.
4: Porque normalmente pues tiene la fama de que pues le ponen apuros que él sabe que pues a los que les va a ganar,
2: sí,
4: ¿no?
2: Sí, que les va a dar la vuelta.
4: Algo que le estén pidiendo mucho y que él no acepte.
2: Exacto, sí,
4: ¿verdad?
2: Sí. Híjole, te iba a decir, podría también funcionarle a él como despedida de...
4: Ándale.
2: Dentro del deporte, sí. Pero pues sería contraproducente, ¿no? O sea, despedirte con alguien que te va a romper toda la cara, entonces... Porque normalmente te quieres retirar bien, ¿no?
4: O sí, sea, en la cima.
2: Pero si te ponen a un rival que te va a venir a golpear, pues no es una buena manera de retirarte de la cara.
4: Entonces sería como perjudicial para él, ¿no?
2: ¿Quiénes
4: más que otra cosa
2: piensan ustedes que en compañía de Canelo Álvarez podrían romper el récord que se mantiene vigente de Julio César Chávez? Mándenos un mensaje. Y ahorita regresamos, no le cambien. Mientras tanto, esto es...
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3: Este es el informe de Garitas en este momento. Tiempo de espera en Garitas, Tijuana, San Isidro, Ready Lane Peatonal, 10 minutos, Sentry, 40 minutos, Ready Lane, 2 horas con 40 minutos, Cruce General, 2 horas con 10 minutos, Cruce Peatonal General, 2 horas con 15 minutos, Garita de Otay, Sentry, 1 hora con 15 minutos, Cruce Peatonal General, 2 horas con 5 minutos, Ready Lane, 3 horas con 10 minutos, Cruce General, 1 hora con 55 minutos, Garita del Chaparral, Ready Lane, 10 minutos. Cruce General, 2 horas con 10 minutos.
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2: Así es, gente, ya estamos de regreso en este su programa,
3: El Break Time. ¡Bravo!
2: Y nos vamos a La Roja, Gaby. Fíjate lo que sucedió allá en Córdoba. El descuido de esta mujer, una madre de familia, que pues mandó a su hijo al jardín de niños. Sí, pues es jardín, ¿no? Porque sí. Tiene 2 años que lo llevas a la guardería, ¿no?
3: 2 años.
2: 2 añitos.
3: Estaba muy... Sí.
2: Pues sí, todavía ni...
3: En el maternal están todavía.
2: Pues lo llevó a que lo cuidaran, ¿no?
3: Sí,
2: pues,
3: claro.
2: Pero tuvo un descuido porque resulta que el niño llevaba consigo el monedero de la mamá. Un monedero así de color rosa. Uh-huh. Pues lo traía el niño ahí, se lo llevó.
3: Un bebé de 2 años.
2: Sí, o entre las cosas, pues se fue, ¿no? Pues son curiosos, entonces sí. Pues a lo mejor le llamó la atención el tono, meto a saber. Y llegó con él a la escuela. La cosa es que, pues, una de las maestras, chismosa también la señora.
3: Sí, la metichona. O sea,
2: hay que dejar claro. Sí. Revisó a ver cuál era el contenido precisamente de este monedero y ¿qué crees? Se topó con 71 envoltorios con dosis de la caspa del diablo.
3: No es cierto. Sí. A ver, yo entiendo por monedero. Una bolsita monederito. Así chiquita de las monedas.
2: ¿Cómo se llaman esas que llevan cartera. Las señoras? Una carterita de dama, sí, o sea.
3: ¿Y tantos envoltorios venían ahí?
2: Sí, pues dosis.
3: Ah, pues es que estaban ya listas.
2: Sí, ya para, sí. Tú sabes, ¿no? Bueno, sí. A lo mejor no sabes, pero, o sea, bueno, la merch traía ahí la señora. No. Y pues obviamente la profesora dio aviso a la policía. La mujer ya había llegado a la institución desesperada, ¿verdad? Por su monedero, o sea, porque dices que yo ahí traigo la venta sí. del día, o sea, es el sustento de mi sí, familia sí, sí. Y pues ahí se fue todo.
3: O sea, y rápidamente ellos se dieron cuenta de lo que traía. Oye, sí. Pues antes, ¿no? El niño no agarró una de las...
2: No, calla. O sea, imagínate y... con una de esas que se le hubiera...
3: No. Qué peligroso, ¿eh? Y qué bueno que la vayan a...
2: Pues sí, ya la mujer sí. Está siendo procesada.
3: Pues claro que pues sí.
2: El descuido, ¿ah? Que tuvo y...
3: No, pero es que...
2: Y además la maestra... Es que aquí todo estuvo mal. O sea, manera en la que ella llevaba el sustento a casa, ¿no?
3: Sí, para empezar, claro.
2: Dos, el descuido para que la mercancía se la llevara el niño a la escuela.
3: ¿Cómo la cuida? Que el bebé
2: tenía al alcance, ¿no?
3: Sí.
2: Y tres, la maestra chismosa que anda abriendo lo que no es suyo, ¿no?
3: Carteras de alguien que no es...
2: Hubiera guardado el monedero.
3: Así como estaba, ¿no? O sea, cerrado. Mire, su hijo
2: final,
3: se trajo.
2: Mamis, necesito que pasen. Miren, un niño trajo esto. ¿De quién es?
3: Pero es que a lo mejor el bebé la abrió.
2: No, pero dice que fue ella.
3: Ay,
2: fue
3: qué metiche. Pero qué bueno, pues, porque por algo pasan las cosas, papirrín,
2: y
3: en
2: por
3: esta
2: algo
3: vida.
2: No pasa. Nos vamos.
3: Ándale también.
2: Vámonos a Rolita, gente. Ya regresamos. No le cambien. Esto es
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2: En información en San Diego, Golden Pacific Powerline costará 1.62 mil millones de dólares en San Diego, según estimaciones de la compañía San Diego Gas and Electric. El plan representa el proyecto de capital más grande en la historia de la empresa suministradora de energía en la región. Consiste en una línea de transmisión que abarcará 150 millas a través del estado. En las noticias de San Diego, FedEx despidió a 173 trabajadores al sur y cerrará estaciones en San Diego. El recorte forma parte de una reestructuración operativa para optimizar los recursos logísticos. Este programa busca fusionar operaciones aéreas y terrestres en toda la región.
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2: Así como lo escucharon, gente, ya estamos de regreso en este su programa,
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2: En arranque de hora, como siempre, pues agradecemos a las frecuencias que nos enlazan y nos hacen llegar a toda Baja California y también al sur de los Estados Unidos.
4: Claro que sí, saludamos a toda la gente que nos escucha en Mexicali, en el Valle Imperial, a través del 106.7 FM. Saludos San Diego, Tijuana, 98.9 y en Ensenada, 100.3 FM. El WhatsApp en cabina, 619-292-9445.
2: 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Vamos a rolita, gente, y ahorita volvemos en breve con más aquí a su programa,
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0: lo oyeron, gente, estamos de regreso en este su programa,
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0: Y nos vamos a la casa de los famosos, Gaby. Tal parece que no está funcionando, ¿verdad? Yo pensé que sí.
1: Pues
0: que sí jalaba.
1: ¿Cómo le hacen con esos ratings que todo mundo está viendo, que están rompiendo récords, pero a la vez
0: lo sacan pues de la manga, ¿no?
1: ¿Verdad que sí? Todo es una mentira, una farsa, papi.
0: Hay mucha gente que cree que es el número uno y no lo es, en realidad.
1: O sea, bueno, es que sabes
0: que sacan números de cualquier lado, por debajo de las macetas, yo creo.
1: O es que, ¿sabes qué? Sí están haciendo, pues, eso de los bots. Entonces, no es que haya rating, sino que más bien, pues, son computadoras que andan a todo lo que da. Sí, exactamente. Pues, mira, resulta que está tan apagado este asunto que, pues, ya se están cuestionando, ¿no? Está Galilea, los regaña, les dice, así como que dándoles a entender que, pues, necesitan
0: más movimiento.
1: Creo que una vez ya fueron y le gritaron algo a Karina Torres y se puso a llorar, creo.
0: ¿Sí?
1: De que, oye, o sea, has contenido.
0: Estás ganando bien y
1: sé tú y no sé qué tanto le gritaron.
0: Ajá.
1: Pues para que se pusiera las pilas y como que se agüitó y todo. Ahora la que sale con estas declaraciones es Wendy Guevara. Pues si quieren contenido,
0: echarle
1: que la metan.
0: La mano, ¿no?
1: Y
0: ay, cálmate. También se siente la rescata rating.
1: No. A ella, al Poncho y a Mario Besares.
0: Estos tres personajes
1: sí
0: que han ganado las temporadas
1: sí
0: anteriores de la Casa de los
1: Famosos. A los tres que han ganado. Entonces dice, con eso
0: no es una mala idea.
1: La verdad es que no. Y ya si entra Wendy, a lo mejor ya hace reaccionar a Karina Torres como es realmente, ¿no?
0: Mira, también todo viene a raíz de la publicación de un ex patrocinador, me parece, ¿no? Que posteó
1: sí
0: en sus redes sociales así de: uy, no, para estar viendo muebles, mejor en mi casa, ¿no?
1: Ándale.
0: Y esto, pues, enciende más tanto a la producción como a los ex ganadores del concurso. Y por eso es que hace esta propuesta de estar, ¿qué? Una noche nada más,
1: sí,
0: ¿no? Me parece, o sea, de viernes y salir
1: como
0: el sábado.
1: Ajá, ándale, como un fin de semana, ¿no? Algo así.
0: Pues no, yo no lo veo mal, la verdad.
1: No, ni
0: o
1: yo
0: sea,
1: tampoco.
0: Para aprender un poquito la casa, lo que sí, pues ahí me genera ciertas dudas, es el tema del pago, porque dice ella estar dispuesta a asistir sin necesidad de que le paguen.
1: Pues sí,
0: pero quién sabe Poncho,
1: no,
0: y quién sabe,
1: claro que no,
0: Besares,
1: no,
0: si acepten ese trato, ¿no? Que
1: pero
0: lo veo
1: pues
0: muy complicado.
1: La producción tiene con queso, papirrín. Uh-huh. O sea, dinero no
0: y
1: les
0: que
1: falta.
0: Que le inviertan, ¿no?
1: Claro, y además de que pues iba a subir el rating, así que pues
0: así tiene que ser. Si quieren que las cosas funcionen, pues hay que meterle más dinero.
1: Hay que invertirle.
0: Ahora,
1: que no se vea
0: idea
1: tan económica, como dijo Flor.
0: Y la idea ya se la regalaron.
1: Sí.
0: O sea, ya Wendy Guevara la puso sobre la mesa, entonces pues ya nada más es que suelten los billetes, pues para que el rating comience a crecer, ¿no?
1: Así es.
0: De vuelta, así es que bueno, pues a ver qué sucede. Mientras tanto, nosotros vamos a más música y ahorita regresamos con el contenido aquí a su programa,
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0: minutos. Cruce General, 1 hora con 55 minutos. Garita del Chaparral, Ready Lane, 10 minutos. Cruce General, 2 horas con 10 minutos.
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2: Así como lo escucharon, gente, ya estamos de regreso con más información en este su programa.
3: El Break Time. ¡Bravo!
2: Toca el turno de La Roja, Gaby. Y bueno, pues vamos a hablar de lo que le sucedió a Vanesita Hoppenkotten, que pues vivió momentos bastante difíciles allá en la Ciudad de México, ¿no? Y su video pues, se hizo viral.
3: Claro que se hizo viral. Oye, pero Papirrín, es que está bien raro el video, Papirrín. No.
2: ¿Por qué lo notas raro?
3: Porque mira, ella va en su carro y luego va un carro supuestamente enfrente de ella, ¿no?
2: Ajá.
3: Que le da la señal de que le avance.
2: Le hace unas señas con
3: de
2: la
3: que,
2: mano.
3: Pásale,
2: sí.
3: Pásale.
2: Órale, órale.
3: Y ella empieza, algo me quiere hacer. ¿Qué pasa? Pero yo no siento como que la vaya persiguiendo. Siento como que le quería dar el pase y ella no le daba.
2: Ponle tú
3: no
2: que al principio
3: sé,
2: sí,
3: está bien
2: ¿no?
3: raro.
2: Parece que es así como lo cuentas. Pero más adelante en el video, la camioneta se hace hacia el lado derecho. Parece que va a agarrar una desviación.
3: Sí.
2: Sin embargo, no lo hace. Y está esperando a que ella quede enfrente del vehículo.
3: Ajá.
2: Entonces,
3: se empareje con él.
2: ¿Cuál era su intención o el aferrarse a que pásate al frente? O sea,
3: a lo mejor la reconoció y quería verla, ¿no?
2: Bueno, pero pues bajas el vidrio y le comienzas a expresar, ¿no? Hola, una foto, no sé, o cómo estás.
3: Pero ella, ¿por qué no le daba? Se quedaba también parada.
2: Sí.
3: Pon el video, digo, yo sé que es el puro audio.
2: Que lo puedan captar.
3: Búsquenlo para que sepan más o menos cómo estuvo el asunto, porque a mí me desesperó más ella, ¿eh? De verdad.
4: Este tipo está loco.
2: Está loco.
4: Pero bien loco.
2: Ahí le están dando el paso.
4: Que me pase, santo. A ver qué me hace.
2: Y luego el otro creo que le está haciendo una seña obscena, ¿eh? De, ay, de atrás.
3: ¿Hace?
4: Diosito no sé, santo.
2: O está farmeando aura, ¿no?
4: Oigan, si me matan, pues ya sabemos que fue este cabrón de 709BSF.
2: Ah, tiene las placas por lo menos, ¿no?
4: Ay, se me enchina la piel, Dios mío.
2: Ahí ya se hace
4: a, que se vaya.
2: A la desviación.
4: No, no se va a ir.
2: Pero no toma
4: se
2: la
4: va
2: curva.
4: Ir, Diosito santo.
2: Se regresa.
4: Ay.
2: Escúchame,
4: ay,
2: extraño,
4: Dios
2: ¿no?
4: Mío.
2: Como se queja la Hoppenkotten, mejor ya lo quitamos porque
3: no.
2: La gente que no lo está viendo va a pensar otra cosa. Oye, Hoppenkotten. Qué bonito te preocupas.
3: Qué bonito te da miedo.
2: Qué bonito te da miedo. Joder, imagínate cuando estás contenta y feliz. No, afortunadamente pues no pasa nada. Como dice Gaby, sí desespera en ocasiones que tiene muchas posibilidades como de acelerar, de mezclarse entre otros vehículos y no lo hace, simplemente se frena. Y esto es peligroso, ¿eh? Porque pudo haber ocasionado un accidente o algo. Se frena en seco y simplemente no avanza y se ve que está en una avenida pues principal, importante. Y pues no, hasta que afortunadamente pasan unos camiones del ejército, es que ella va detrás de uno de ellos, pide ayuda y ahí se corta el video.
3: Y ahí, ¿no?, se corta el video. Oye, yo estoy segura que realmente no estaba pasando nada y ella se imaginó todo esto. Para prueba está este audio, que bueno, es un video que ella subió a sus redes sociales, donde pues dice que ella se encuentra bien, pero no explica absolutamente nada.
2: Ah,
3: ¿por qué?
2: No, ¿para qué?
3: Pues porque no hay nada que explicar, Papirrín.
2: Sí.
4: Agradecer sus mensajes y su apoyo. Hace unas horas tuve un susto que afortunadamente no pasó a mayores. Estoy en casa, estoy bien, estoy a salvo. Les agradezco infinito. Muchísimas gracias.
3: Fue todo. O sea, pues ¿qué quiere decir eso? Que no le pasó nada.
2: Se lo
3: qué
2: imaginó.
3: Bueno, ¿no?
2: Qué bueno que no le pasó nada, pero
3: así les pasó una vez a unas tías mías.
2: Actúan muy extraños los
3: a unas tías de Papirrín y estaban bien asustadas porque había un señor que las estaba vigilando.
2: Uh-huh.
3: Un señor y que y ellas se hacían para un lado y el señor así como que se asomaba y así.
2: ¿Y qué terminó siendo?
3: Un letrero.
2: ¿Un letrero? Ah, no, bueno.
3: Un letrero que se movía con el viento. Fueron a buscar hasta la policía y todo.
2: Pues es que sí, a veces el cerebro te traiciona.
3: Sí, qué bueno que no pasó a mayores, de verdad que sí, pero pues es que también, mira, yo estaba viendo el carro que no le estaba haciendo nada y ella estaba parada. Pues dale, o sea, si no,
2: claro.
3: La gente que vea el video verás.
2: Que también muchos tienen razón, comenzaron a criticarla, el por qué no, antes de comenzar a grabar, pues llamó a las autoridades, ¿no? Llamas al 911 y
3: es cierto.
2: En tal lugar, total. Y ya después te pones a grabar, pero sabiendo que ya hay una alerta de emergencia,
3: sí,
2: ¿no? Entonces, hay que estar en esa situación para ver de qué forma vamos a reaccionar. O sea, como volvemos a lo mismo, el cerebro te traiciona y no sabes cómo actuar.
3: ¿Sabes qué pasaría? ¿Qué debe pasar? Le deben de poner una multa por ir usando su teléfono y manejando.
2: Ah, claro, sí, también. Vanesita, ahí les encargamos a las autoridades. Vámonos a música, gente, y ahorita regresamos. No le cambien, esto es...
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5: En información en Tijuana, el hallazgo de varios cadáveres en cajuelas de vehículos generaron temor entre residentes del hipódromo Chapultepec y colonias cercanas. Los vecinos comenzaron a reportar automóviles que consideran sospechosos. El Comité Bienestar Social Vecinal dijo que recibió llamadas de residentes preocupados. En información internacional, autoridades indonesias incautaron más de 2 toneladas de metanfetamina líquida de un barco interceptado frente a Sumatra y detuvieron a 10 ciudadanos de Myanmar. Son sospechosos de participar en una red internacional de narcotráfico, informó la autoridad local en una de las mayores operaciones antidroga del país, con 2.6 toneladas.
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1: En arranque de hora, Gaby Marrón, como siempre, saludamos a las frecuencias que nos enlazan en Estados Unidos y en todo Baja California.
3: Así es, saludamos a toda la gente que nos escucha en San Diego, en Tijuana, en el 98.9. Saludos también Mexicali, el Valle Imperial, 106.7. Y en el Puerto de Ensenada, 100.3 FM. El WhatsApp en cabina, 619-292-9445.
1: 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Y siga nuestro contenido y promociones, las va a encontrar a través de nuestras redes sociales en Facebook, en Instagram y TikTok, que son las cuentas oficiales de la estación. Vámonos a música, gente, ya regresamos, no le cambien, esto es
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2: Así como lo escucharon, gente, ya estamos de regreso en este su programa,
3: El Break Time. ¡Bravo!
2: Y nos vamos con una de las figuras más importantes dentro de este Mundial 2026.
3: Ajá.
2: ¿De dónde es este vato?
3: De Noruega, ¿no?
2: De Noruega, sí, el ventado Haaland. Que bueno, pues es nota una vez más por dar a conocer cuáles son sus citas perfectas, ¿no? Y la verdad es que es algo muy sencillo. ¿Qué edad tendrá este...?
3: Es lo que estaba pensando. Pues debe tener unos 20 algo, ¿no? 21, 22.
2: Muy joven. Lo importante para él son los videojuegos con su novia, ¿no?
3: Me encantó que es Minecraft. Lo de mis hijos.
2: Construir casas, comer algo. Esa es la cita perfecta para este joven deportista.
3: ¡Qué
2: este,
3: bien!
2: A mi novia también le gustan los videojuegos. Se expresó. Y pues nada, qué bonita es su novia, ¿eh?
3: Sí.
2: Muy bonita, se ven muy bien juntos y
3: es pues, que es lo de los...
2: Nada, la juventud.
3: Lo de los niños ahora, ¿no? Los chamacos, ya sus parejas son así de... Les gustan a los dos los videojuegos, se las pasan...
2: Si no salir...
3: Por eso ya no tienen hijos, pues se la pasan jugando y no les interesan otras cosas. Ni siquiera tomar ni el alcohol ni nada de eso.
2: Sí, no, ni siquiera, o sea, no salen, es mejor pedir algo en casa y jugar.
3: Ya están como en la casa de los famosos.
2: Está bien, ¿no?
3: No, por eso se quejan, ¿no? Pues es que ya esta juventud así es.
2: Pero no lo veo mal.
3: O sea, no, están pasando bien. Es que en algunas cosas
2: nos
3: te digo...
2: están buscando más responsabilidades.
3: En algunas cosas te digo, están muy bien, pero en otras sí, es así como que hay unas que están muy pasadas de lanza, papirrín.
2: Es que también si lo ves por otro lado, están deteniendo el avanzar como adultos, ¿no?
3: Ándale.
2: Porque también el ser adulto te va formando, te va haciendo responsable y ellos justo lo que no tienen.
3: Es lo que, y no quieren. Están, o sea, le
2: están
3: huyen.
2: Están luchando contra eso, pero pues bueno, está bien, yo veo bien lo que están haciendo los jóvenes de hoy en día. En
3: sí,
2: el caso
3: la
2: de,
3: verdad que
2: bueno,
3: sí.
2: Porque no nada más es flojear, sino que estamos hablando de un deportista.
3: Ah, no, claro, sí.
2: De alto rendimiento.
3: No, eso de flojear que, era o sea, en general.
2: Claro,
3: no,
2: porque hay otros que hacen lo mismo, pero no son deportistas. Artistas, no, no tiene ningún talento, ni mucho menos.
3: Entonces. Este es un caso particular y obviamente pues el gran talento que tiene en el deporte, pues obviamente, y aparte genera, pues es lo importante.
2: Que se case, ¿no? Debería aprovechar ahorita que está joven.
3: No, hasta crees se que case, se van a casar.
2: Cásense, están muy jovencitos. Son jóvenes porque a medida que uno se hace más viejo, te vuelves más sabio y la gente sabia pues no se casa. Entonces yo diría que si se quieren casar, aprovecha ahorita el Haaland. Sí.
3: Sí, a regarla cuando estás joven, sí. Ya de grande pues no.
2: Ya.
3: No aplica ya.
2: Ya madura, ya aprendes y ya no la aplicas. Vámonos a música, gente, ahorita regresamos con más contenido. 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
1: Este es el informe de Garitas en este momento. Tiempo de espera en Garitas, Tijuana, San Isidro, Ruby Lane peatonal, 10 minutos, Sentry, 40 minutos, Ruby Lane, 2 horas con 40 minutos, cruce general, 2 horas con 10 minutos, cruce peatonal general, 2 horas con 15 minutos, Garita de Otay, Sentry, 1 hora con 15 minutos, cruce peatonal general, 2 horas con 5 minutos, Ruby Lane, 3 horas con 10 minutos, cruce general, 1 hora con 55 minutos, Garita del Chaparral, Ruby Lane, 10 minutos, cruce general, 2 horas con 10 minutos.
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2: Así es, gente, ya estamos de regreso en este su programa,
3: el Break Time. ¡Bravo!
2: Gaby, ¿tú llevarías a tu mamá o a tu papá a una entrevista de trabajo o lo llegaste a hacer?
3: Pues es que no, bueno, es que yo creo, sabes que, Pepirrín, esto es depende el trabajo, ¿no? ¿A dónde te están contratando?
2: Pues yo no conozco ningún trabajo donde te digan, te encargo tu currículum y que me traigas a tu mamá.
3: A lo mejor te lo solicitaron, ¿no? O sea, ¿por qué lo llevas? Es porque te dijeron, pues tráete a alguien, ¿no?
2: ¿En qué trabajo crees que pedirían esto?
3: No sé.
2: No conozco ni uno solo.
3: Ni yo. O sea, ni yo tampoco. Pero
2: casi 40 años de vida y créeme que he tenido muchísimos trabajos, jamás.
3: Y en ninguno.
2: Me han solicitado que lleve. O ¿sabes qué? Márcale a tu papá o márcale a tu mamá. O
3: ajá,
2: sea,
3: nada.
2: Nada.
3: ¿Pero por qué preguntas eso?
2: Porque resulta que hicieron una encuesta a 1,000 trabajadores de la generación Z en los Estados Unidos.
3: Uh-huh.
2: Y analizaron que estos involucraron a sus padres.
3: ¿A canijo?
2: Dentro de, pues sí, tanto de las carreras, de los trabajos y de las profesiones de los hijos. De hecho, fíjate, el 20% de los trabajadores de esta generación comentaron que uno de sus padres había participado en una entrevista de trabajo con ellos.
3: Uh-huh.
2: El 21% dijo que uno de sus padres había contactado a un posible empleador.
3: O sea, fue el que hizo
2: a su nombre. Fue el que.
3: El movimiento.
2: Oiga,
3: ¿no?
2: Tengo aquí un huevón. Ajá. No le hace. Es increíble. Sí. Aparte, el 15% del 20 fue de manera presencial. O sea, asistieron a la entrevista con ellos.
3: ¡Ay, canijo!
2: Esto yo nunca lo había escuchado. Y el 5 fue de manera virtual, ¿no? Como te decía, llámale a tu papá, uh-huh, o a tu mamá, lo que sea.
3: Pero a lo que voy yo es que la empresa les solicitó que fuera alguien con ellos o ellos así porque quisieron, se llevaron al papá o a la mamá.
2: Pues es que no dice, simplemente les preguntaron a los trabajadores de esta generación Z si alguno de sus padres había participado y te digo, dijeron que sí.
3: Ay, no, eso
2: con,
3: es como.
2: Con estos porcentajes. En ningún momento dicen ellos, no, es que la empresa tal o uh-huh, X empresa me lo solicitó que uh-huh, tenía que llevar a mi mamá y a mi papá. O sea, que como, ¿qué sentido tendría que lleves a tus padres a una entrevista de trabajo?
3: No,
2: si
3: no,
2: al final
3: pues
2: de cuentas,
3: no.
2: ¿A quién van a contratar es a ti? ¿Quién va a desempeñarse en algún puesto? ¿Eres tú?
3: No, pero ¿sabes qué, Papirrín? Eso es sobreprotección. Y luego, aparte, imagínate que estén, como dices, contestando por ellos, ¿no? Tratando de negociar el sueldo, el horario. No, fatal todo
2: eso. Entonces, ¿cómo van a desempeñar un puesto?
3: Sí.
2: Si requieren de la presencia de sus padres para que le resuelvan. Dudo mucho, y si conocen alguna, me gustaría que nos lo hicieran saber, alguna empresa que te pida que lleves a tus
3: no,
2: a
3: claro
2: tus
3: que no. Pero ¿no? Sí, yo en algún momento sí tuve una compañera,
2: Papi. Que llevó a su mamá.
3: No, que llevaba, pero por ejemplo, cuando la regañaban o algo así, intervenía su papá.
2: ¿En serio? ¿Llegaba al trabajo y...?
3: Pues no tanto que llegara, pero sí jefe, hablaba, ¿no? Hacía una llamadita y así de que, ¿qué pasó con tal? Sí.
2: Ay, no, pues es que tampoco eso es válido.
3: No, claro que no.
2: O sea, una vez que tú ya comienzas tu vida adulta, tiene que ser al 100%.
3: Sí.
2: Tú tienes que saber, comenzar a saber resolver absolutamente todo.
3: Exactamente.
2: A mí me ha pasado con mi hija que con problemas en el banco. Que me pregunta, sí. Está bien, hasta ahí está bien. Oye, que el proceso es este.
3: Hazlo
2: de todas
3: tú.
2: Formas, pregunta porque las cosas cambian.
3: Ajá.
2: Pero hoy no me acompañaría, ¿no? Porque ahí la que firma, la que es, eres tú, órale.
3: O sea, es que tienen que aprender, Papirrín, ya.
2: Es una mujer de 21 años de edad, o sea, ya.
3: Es una niña, es una bebecina, Papirrín.
2: Es una señora, ya.
3: Ay, una señora, el otro. Tampoco, ¿eh?
2: Ya le dije que las maletas ya están ahí, ¿desde cuándo?
3: No.
2: No es cierto, amor, te quiero mucho.
3: La verdad.
2: No, pero sí hay que dejarlos volar, la neta.
3: Que ellos se sepan valer por sí mismos. Ese es
2: sí,
3: el mayor orgullo que puede tener como papá.
2: Exacto.
3: Es verlos.
2: Eso.
3: Verlos crecer y
2: sí,
3: verlos
2: triunfar,
3: pues, salir adelante sin ti.
2: Exactamente. Sí. Que ya mejor te vean como un viejo.
3: Es bonito que te necesiten.
2: Decrepito.
3: Es bonito que te necesiten, pero
2: siempre
3: es,
2: van a tener el apoyo, ¿no?
3: Pero es más bonito que no
2: que
3: te
2: no
3: necesiten.
2: Que no te necesiten,
3: exacto.
2: Sí. Y menos que te pidan dinero, eso todavía es más bonito. Que quede claro, eso ahí es donde se siente más bonito, que a uno
3: ándale,
2: no le pidan nada.
3: Y de lo contrario, dinero, que le den a uno.
2: Ah, y eso todavía se siente más bonito. Que te caiga algo a la quincena, ¿verdad? Eso todavía dice
3: uno. Cortar una flor del hijo.
2: Ese es mi hijo, con orgullo, ¿no?
3: Sí.
2: Vámonos a música, gente. Y ahorita regresamos con más información. Esto es
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6: En información en la frontera, decomisos de droga en las garitas de San Diego sumaron más de 67 millones de dólares en valor de mercado durante julio, tras una incautación de 8.359 libras de sustancias ilícitas en los distintos cruces fronterizos en la región, según la Oficina de Aduanas y Protección Fronteriza, el CBP. En información internacional, la presidenta de la Comisión Europea, Ursula von der Leyen, y el presidente del Consejo Europeo, Antonio Costa, anunciaron el apoyo a la Corte Penal Internacional, después de que Estados Unidos impusiera sanciones a la presidenta del tribunal y a un alto abogado litigante. Además, la ONU y Japón condenaron la decisión.
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1: 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Así es, gente, ya estamos de regreso aquí en su programa,
2: El Break Time. ¡Bravo!
1: En arranque de hora, Gaby, siempre saludamos a las frecuencias que nos enlazan, haciéndonos llegar a todos los rincones de la Baja y también a los Estados Unidos.
2: Claro que sí, señor. Saludamos a toda la gente que nos escucha en San Diego, en Tijuana, a través del 98.9. Saludos también en Mexicali, el Valle Imperial, 106.7. Leti, que por cierto, por ahí anda desde bien temprano ahí ya reportándose.
1: Es todo.
2: Saludos también a toda la gente en Ensenada 100.3 FM y el WhatsApp en cabina, bueno, recordárselos, 619-292-9445.
1: También vi por ahí que alguien está desayunando, ¿no? Se pusieron ahí que
2: Luis, ¿qué Luis es anda en Morelia, le mandamos un saludo.
1: ¡Ay, qué rico!
2: ¡Qué rico, Luis! No, o sea, es
1: unos chilaquiles ahí.
2: Las vacaciones eternas, tú, porque a cada rato como cuatro
1: ¿en
2: veces
1: dónde
2: al año.
1: Que anda?
2: En Morelia.
1: En Morelia.
2: Que te la pases Órale. Muy bien. Yo creo que no nos está escuchando, no creo,
1: disfruta,
2: pero.
1: Luis. Sigue
2: pero
1: comiendo
2: disfrútalo
1: rico.
2: Mucho
1: se
2: ahí.
1: Muy rico por allá, ¿eh?
2: Que alguien le diga que le mandamos saludos.
1: Oigan, también estamos en la aplicación. ¿Nos puede escuchar en la aplicación?
2: Sí.
1: Aunque esté en Morelia, Luis, no hay pretexto.
2: Ah, bueno, sí.
1: Me imagino que ya la descargó, ¿verdad? Esquina 32 Radio, gratis para cualquier teléfono móvil. Y para contenido y promociones, como siempre, ya lo saben, en las redes sociales ahí las va a encontrar. Estamos en Facebook, en Instagram, en TikTok, por supuesto, cuentas oficiales de la estación. Ahora sí, pues vámonos a seguir saludando a la gente. ¿Quién está por ahí con nosotros?
2: Oye, también le quiero mandar saludos WhatsApp a Lore, que desde muy temprano también estuvo por
1: Lore.
2: Ahí en el chat.
1: Saludos.
2: ¿Quién más, papirrín? Es que no estaba tan atenta, pues, en la mañana.
1: Te digo que a mí me distrajo eso del desayuno. Dije, ah, mira, qué rico. Ahí está el chilaquil verde, por acá también.
2: Es cierto.
1: Son unas fotografías mías.
2: Luis, el chilaquil. El Usari también.
1: Olivia.
2: Olivia, como Olivia, siempre. Y por supuesto, la Lore. Saludos, de verdad.
1: Ahí están todos.
2: ¿Y qué crees, papirrín? Dice el Alfredito. Mande. Dice.
1: Híjole, dices Alfredo y me da miedo luego.
2: Papirrín dice: ¿Para qué lo quitas? Dice.
1: Ah, el Hoppenkotten.
2: Sí, que el audio, que quería escucharlo más, dice el Alfredito. Dice, ya me estaba imaginando cosas, dice el Alfredito.
1: Por eso lo quité.
2: De casualidad no tienes los audios de María Charapova. ¿Qué? ¿Qué audios son esos, papirrín? María Charapova.
1: Ah, no sé, pero los de Hoppenkotten.
2: Danos
1: ahí están.
2: Contexto, por eso, Alfredito, porque pues no sabemos a qué te refieres. No, Alfredito, Alfredito.
1: Pero los puedes encontrar, ahorita es tendencia. Ya sea en X, en cualquier lugar, hasta en TikTok, en cualquier lado, ahí está. Búscalo de Hoppenkotten y disfruta. Vámonos a música y ahorita regresamos. Esto es
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1: Así es, gente, ya estamos de regreso en este su programa,
2: El Break Time. ¡Bravo!
1: Y nos vamos con la información, Gaby Marrón, de Conspirados.
2: Es que, ¿sabes qué, Pepirrín? Nos mandaron mensaje que querían que habláramos de los terremotos y que creen eso vamos a hacer.
1: No los invoquen, Gaby. Estás viendo que la tendencia ahorita de último momento, temblor allá en Ayacucho, ¿no? Esto en el Perú.
2: Sí, de 7.2 creo que fue.
1: Sí, 7.2 hasta el momento es la información que se tiene.
2: Lo cierto es que la tierra se está moviendo y últimamente ha sido bastante
1: fuerte.
2: Porque han sido fuertes, pues, los terremotos arriba de 7. Entonces, pues hay que tener mucho cuidado y sobre todo, pues hay que estar informados. Antes que nada, Pepirrín, vamos a comenzar con esto del profeta de las calles. Pues lanzó ya hace algunos días la advertencia sobre México y también por California. Vamos a escucharlo.
3: Recuerde California y ustedes México. Muy pronto México será sacudido como un borracho.
1: Calle,
3: igual,
1: señor.
3: Que California.
1: Calle boca, señor. No,
2: ay,
1: o
2: sea, está ¿cómo bien la ves,
1: lo que está diciendo. Ya había escuchado eso de que sacudida como borracho. Que
2: ¿sí?
1: Había dicho, ¿qué le pasa?
2: Es que alguien te lo ha de haber dicho a ti.
1: No, no, no, a lo mejor okay. me resuena mucho. ¿Eh? Tienes razón, Gaby.
2: Bueno, pero lo que sí es cierto, Papirrín, es que ya desde hace mucho tiempo se conocía esto de el famoso Big One. ¿Y sí. de qué se trata? Bueno, pues es el nombre que se utiliza para hablar de este gran terremoto que algún día podría producirse en la falla de San Andrés, joder, particularmente pues en el sur de California.
1: Así es.
2: Simplemente pues estamos esperando cuándo, ¿no? Porque hay una teoría que lleva décadas rondando en California, que bueno, pues la falla de San Andrés está acumulando tanta tensión, sí, que tarde o temprano pues podría liberar un terremoto gigantesco conocido como The Big One. Así que, y aquí es donde pues la realidad se pone casi como interesante, porque la placa del Pacífico se mueve aproximadamente 5 centímetros cada año, Papirrín.
1: Es bastante, 5
2: centímetros. ¿Sí? Pero algunas partes de la falla están prácticamente bloqueadas, o sea, no se mueve. Entonces, eso significa que la tensión puede acumularse durante décadas o incluso siglos en esa parte, ¿no? De hecho, el último gran terremoto que pues rompió una enorme sección de la falla en el sur de California ocurrió en 1857. Así que los científicos incluso crearon un escenario al que le llamaron Shakeout, que contempla un terremoto de magnitud 7.8 recorriendo unos 300 kilómetros de la falla.
1: Y se me hace poquito 7.8, sí, la verdad. Para lo es. Que hemos visto recientemente, 7.8, pues no sería prácticamente nada, ¿no?
2: Así es.
1: Tratándose del Big One.
2: Y pues como uno es así como que, pues, ahí un hijo de vecino cualquiera, ¿verdad? Uno no sabe qué realmente es lo que saben los científicos.
1: Hasta dónde conocen, ¿verdad? Ellos, ¿no? Acerca de esto.
2: Y qué tanto nos pueden decir, porque pues obviamente no pueden crear ese pánico, ese caos en todos nosotros, ¿no? Pero hay investigaciones muy recientes que muestran que el estrés tectónico que pues continúa acumulándose en el sistema de fallas, incluso se estudia la posibilidad de que una ruptura pueda propagarse desde la zona de Salton Sea hasta el norte y bueno, pues también afectar gravemente en la región de Los Ángeles.
1: ¿Para cuándo irá a suceder?
2: Ajá, esa es la cosa, porque pues no se sabe, ¿verdad? No se pueden predecir como ya se ha sabido siempre, así que pues ahí está esta falla que continúa acumulando energía. La cosa, ¿sabes cuál es, Papirrín? Que tenemos que estar preparados siempre.
1: Pues sí, yo espero que no nos toque vivir ese momento, ¿no? Pero pues puede ser mañana, puede ser en otros 100 años, no se sabe.
2: Y se dicen muchas cosas, por ejemplo, este The Big One dicen que viene súper fuerte, como arriba de 9, 10, incluso hay unos que ponen que hasta 12. Lo que sí es que el Servicio Geológico de Estados Unidos pues señala que la falla de San Andrés realmente pues no tiene el tamaño suficiente para producir un mega terremoto de magnitud 9 o 10, como pues ya han dicho muchas personas.
1: Supuestamente se plantea.
2: Lo que sí es que hay que estar bien preparados, siempre tengan sus papeles ya listos.
1: ¿Te podrás preparar para algo de esa magnitud? Como luego de repente, ya ¿para qué quieres papeles? Y a lo mejor ya hasta ahí llegaste.
2: No, pero entonces, sí se puede, papirrín, por
1: debe
2: ejemplo.
1: Debe de haber un porcentaje, ¿no? Sí. De supervivencia, de sobrevivencia.
2: No, claro que sí.
1: En una situación de esas, ¿no?
2: Por lo menos eso de que, por ejemplo, tengas un lugar clave con tus hijos, con tu familia, donde reunirse.
1: Una ruta o varias rutas de...
2: ¿Qué hacer? Hacer durante el
1: de
2: terremoto,
1: escape, de salida.
2: Uh-huh. Ya sabes las cosas que nos han...
1: Puntos seguros.
2: Sí, uh-huh. Exactamente, pues todas esas cuestiones que...
1: Mientras
2: pues,
1: lleves a cabo eso, pues vas a tener más posibilidades de sobrevivir algo así, ¿no?
2: Exactamente.
1: Así es que bueno, pues vámonos a la música, gente, y ya volvemos con más contenido. Esto es...
2: El Break Time.
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4: Este es el informe de Garitas en este momento. Tiempo de espera en Garitas, Tijuana. San Isidro. Ready Lane Peatonal. 10 minutos. Sentry. 40 minutos. Ready Lane. 2 horas con 40 minutos. Cruce General. 2 horas con 10 minutos. Cruce Peatonal General. 2 horas con 15 minutos. Garita de Otay. Sentry. 1 hora con 15 minutos. Cruce Peatonal General. 2 horas con 5 minutos. Ready Lane. 3 horas con 10 minutos. Cruce General. 1 hora con 55 minutos. Garita del Chaparral. Ready Lane. 10 minutos. Cruce General. 2 horas con 10 minutos.
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2: Así es, gente, aquí seguimos ya de regreso en su programa
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2: Gaby Marrón, pero regresamos ya para despedirnos porque ya nos vamos.
4: Y ya nos vamos, pero bueno, pues muchísimas gracias a toda la gente que nos estuvo acompañando desde temprano. De verdad, muchas, muchas gracias.
2: Gracias, como siempre los invitamos a que se queden con la programación, con el contenido de todas las estaciones de Esquina 32. Y mañana en punto de las 10 nos escuchamos para una emisión más de este, su programa
3: El Break Time. ¡Adiós!
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2: En información de Tijuana, el Instituto Mexicano del Seguro Social, el IMSS, reconoció la necesidad de construir un nuevo hospital, proyecto que no ha podido concretarse. Se debe a la falta de un terreno que cumpla con las condiciones requeridas. El IMSS informó que actualmente se analiza un predio ubicado en Playas de Rosarito, prácticamente en los límites con Tijuana. En información internacional, un deslizamiento de tierra en una mina de oro ilegal dejó al menos 100 personas muertas en la República Centroafricana, en la frontera con Camerún. Las operaciones de búsqueda siguieron tras este fuerte accidente en la explotación minera de Samboyé, a unos 500 kilómetros de Bambúa.
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1: ¿Qué tal? ¿Cómo están? Feliz jueves a todos. Soy Corina Sánchez.
2: Y yo, Pepe Serratos.
1: Nosotros somos inexpertos aquí en The Party Show con toda la información de fútbol, de tenis, de base. ¿Con qué empezamos, don Pepe?
2: Maestra, se acabó el desastre de los Tigres. ¿Qué? Aparentemente.
1: ¿Qué pasó?
2: Ya tienen técnico, ya tienen técnico. Ajá. Se trata del Rey Midas. Rey Midas, que no ha hecho oro en 20 años ya. O sea, de verdad ya lleva rato en el que está caduco Bucetich. Para mí, ya está caduco.
1: Víctor Manuel Bucetich, queridos inexpertos, ya ha presentado, bueno, ya se confirmó de que él será a cargo de los Tigres. Pepe, ¿cómo ves?
2: Me parece un poco, no sé cómo lo siente la afición rayada.
1: Ajá.
2: Si traicionados o algo, porque es uno de los íconos del fútbol regiomontano, sobre todo con el equipo de Rayados de Monterrey. Ajá. En el que consiguió bastantes títulos,
1: sí,
2: sobre todo las tres Conca Champions de forma consecutiva.
1: Sí, no, muchísima timida, sin duda está en otra etapa, inexpertos. ¿Ustedes cómo ven? Bucetich, Víctor Manuel Bucetich, nuevo DT de los Tigres.
2: Oye, regresó a las ligas europeas, regresó con el día de ayer el Atlético de Madrid, uno de los favoritos para levantar, ajá, el título, o al menos molestar al Barcelona y al Real Madrid, y lo hacen de buena forma, ganando 2-0 contra el Málaga. Y hay que exigirle al Cholo porque...
1: Ay, Pepe,
2: no,
1: favor.
2: A ver, maestra, siempre le traen fichajes carísimos y, ajá, nunca hace nada. Siempre la riega en los últimos partidos. Concretamente, habían eliminado al Barcelona y se nos cayó a pedazos en semifinales. De verdad, es una tristeza lo
1: era
2: de Cholo Simeone.
1: Sí, pero era bueno, la oportunidad. Pero, oye, qué exigente eres.
2: Pues hay que exigir resultados.
1: Es correcto.
2: Oye, San Diego FC el día de ayer, mira,
1: hablando de resultados.
2: Perdió 3-1 de visita contra Portland. Seguimos, ajá, abajo en la conferencia del oeste. Estamos en antepenúltimo lugar.
1: ¡Cris! Ay, tu San Diego FC.
2: Somos una vergüenza.
1: Estás tranquilo por tus Cholos.
2: Algo así. Pero bueno, también el día de ayer los Padres de San Diego tuvieron actividad y, ajá, perdieron 4-2.
1: Canción.
2: Así que puras tristezas con los equipos de San Diego.
1: Ay, pero siempre fiel.
2: Pero ¿sabes qué? ¿Qué? Te tengo buenas noticias para concluir esta primera aparición de los inexpertos. Ajá. Carlitos Alcaraz regresa al tenis, regresa al circuito después de varios meses de ausencia.
1: Por lesión, ¿verdad?
2: Por lesión, híjole, por una operación. Y lo hace con un comunicado de Fabrizio Romano, el que anuncia todos los fichajes.
1: Y le atina.
2: Se metió ahora al tenis y dice, here we go, Carlos Alcaraz regresa. Y regresa para el US Open, donde ya ha levantado 2 títulos de este,
1: wow,
2: torneo. Entonces, hay que ver cómo le va a Carlitos Alcaraz este mes de agosto-septiembre en el,
1: sí,
2: US Open.
1: Claro que sí, que le vaya excelente. Inexpertos, nos despedimos por ahora, pero regresamos en unos minutos aquí en
2: The Party Show.
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1: Hola, hola. ¿Cómo siguen este jueves?
2: Farmeando ahora.
1: Soy Corina Sánchez y él fue Don Pepe Cerratos farmeando aura. Inexpertos, vamos a hablar de la hormiga que se nos fue. Ya se fue Armando, la hormiga González. Pepe se fue, que le vaya muy bien.
2: Te veo, ¿no?, muy triste.
1: Sí, nostálgica.
2: Seguramente todos los chivarmanos están así como tú, maestra, se sienten tristes, pero creo que es para un bien común, que es la selección mexicana, y siempre va a ser prioridad la selección mexicana y el crecimiento de jugadores mexicanos, como lo es la hormiga González, que ojalá la rompa en Grecia y de ahí sea un trampolín para brincar a una mejor liga y a un mejor equipo.
1: Sí, todo fue muy rápido y inexpertos, pero la hormiga González ya viajó este jueves a Grecia, se va a unir al Olympiacos, ya se trasladó rapidito, ¿eh? El Olympiacos dijo, a ver, me interesa, le di seguimiento, me gusta, es joven, vámonos. Lo compró 12 milloncitos, las Chivas pedían 15, pero bueno, se logró.
2: Bueno, se quedan el 20% de la carta, ¿eh? En una futura venta de Armando González, le podría caer muy buen dinero a las Chivas.
1: Sí, se despidió ya la hormiga, hicieron filas enormes, más de, no sé, cientos de personas, yo le calculo más o menos entre 200, 300 personas, se dieron cita, muchas niñas, muchos niños,
2: muchos
1: haciendo
2: atacos.
1: Fila. Para, no sé, no vi tantos otakus, pero para tomarse una foto, la firma de la camiseta, de la playera, le regalaron muchas cosas también a la hormiga que tienen que ver con sus animes favoritos, ¿no?
2: Okay.
1: Pero bueno.
2: ¿Jijikama o
1: ya
2: cómo?
1: Ya se fue. No sé, yo no soy otaku, entonces no sé. Pero bueno, la hormiguita González no olvida sus raíces, prometió regresar a Chivas por un título, tal cual, siguiendo los pasos, dijo, de Chicharo Hernández, espera triunfar en Europa y regresar al Guadalajara para ser campeón, así que
2: bueno,
1: hormiga se va.
2: Está padrinado por Chicharo, o sea, Chicharo y Armando González tienen una relación de amistad muy profunda, de hecho lo vimos cuando eliminan a México en la pasada Copa del Mundo, que Chicharito le da ánimos y le dice, levanta la cara y lo abraza, entonces la verdad tiene un buen consejero.
1: ¡Excelente! Y vamos con más de fútbol. Resulta, inexpertos, que se ha dado a conocer este jueves que Juárez ha gastado más o menos 1,000 millones de pesos para mantener su estatus, es decir, este proyecto de la frontera que sí le ha vendido, se ha ubicado, se ha posicionado para mí en el fútbol mexicano, más allá de que pues, no ha ganado títulos.
2: Ni los ganará.
1: Pero sí lo están conociendo la gente, o sea, el equipo de la frontera, los Bravos, el uniforme verde característico.
2: Horrible.
1: De repente.
2: Para no perderte.
1: No puede gustar, ¿no?
2: Para no perderte en la calle.
1: Oye, los Bravos son el peor equipo de esta apertura. Cuatro derrotas consecutivas desde que inició el torneo. Pero, ¿cómo ven? Entre el descenso, entre quedarse en la liga, primera división, 1,000 millones de pesos. Inexpertos, nos despedimos. Quédense aquí en
2: The Party Show.
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2: 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We'll be back to the show right after this.
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0: Estamos geeks en esta tarde, llegando al final de la semana. Hang in there, ya casi es viernes. Déjenme decirles que la nueva movie de stop motion llamada Wildwood tendrá una duración de 2 horas y 19 minutos, convirtiéndola en el largometraje de animación stop motion más largo jamás producido. Un proyecto de Laika Studio, el cual superará el récord de Pinocchio de Guillermo del Toro, la cual tiene una duración de 1 hora con 57 minutos. Recordemos que Laika produjo películas de culto como Coraline y Paranorman, que en época de Halloween son excelentes para maratonear y que seguramente tú ya las estás viendo porque ya se siente como Halloween. Para conmemorar el 25 aniversario de Xbox, Mattel anunció un modelo a escala de la consola original de Microsoft. Bajo su marca de bloques, Mattel Brick Shop, un set de 3.509 piezas que recrea la primer consola, el icónico mando de Duke, y también incluye funciones interactivas de luz, sonido y dioramas de títulos clave de la marca como Halo Combat Evolved, The Elder Scrolls 3, Morrowind y Psychonauts. Con un precio aproximado de $330, será una pieza que no puede faltar en tu colección, que seguro amarás armar. Así que ya te la you know, estás escuchando Geeks aquí, en exclusiva de Esquina 32 Radio.
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2: En información económica, el gobierno de Estados Unidos plantea estrechar el cerco migratorio a través de la Oficina de Impuestos. Según una propuesta del Departamento del Tesoro, todos los contribuyentes que busquen asistencia social a través de ciertos beneficios fiscales deberán comprobar su estatus, ya sea como ciudadanos estadounidenses o como extranjeros cualificados. En más noticias económicas, en México, hacerse de una casa no representa los mismos retos para todas las familias, ya que las necesidades cambian según la región del país, el nivel de ingresos y el tipo de hogar. Ante esta realidad, desarrolladores de vivienda necesitan ampliar la oferta para llegar a sectores que hoy son desatendidos.
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0: Público de Esquina 32 Radio, bienvenidos a otra edición de The Party Show. Es un hermoso día aquí en Esquina 32, en el estudio donde estamos sus servilletas, Danny Oz
1: y DJ Sam.
0: Oigan, ahí estamos escuchando a la gran Karol G, que ha llegado al número uno de la lista Top Latin Albums con su nueva producción No Me Arrepiento de Sentir Tanto. Y pues ha desbancado el récord de Bad Bunny. O sea, lo puso un ladito, un ratito nada más, porque Bad Bunny está tremendo. Estoy seguro que vuelve a los primeros lugares próximamente. Pero felicidades para esta gran colombiana con este nuevo álbum, que a mí me parece que es una gran producción, muy balanceada, ¿no? Tiene de todo. Ya escuché el álbum completo. No sé si lo has escuchado tú, DJ Sam, pero, o sea, tiene urbano, tiene esta canción que, en realidad, la raíz de esta canción que estamos escuchando, que es una cumbia, pues viene de Texas, porque el famoso compositor de Selena, Quintanilla, le compuso esta canción para que la grabara Karol G.
1: ¿Cómo es?
0: Pete Austadillo. Felicidades también para mi amigo Pete Austadillo, que está en Austin, Texas, y pues me imagino que está reviviendo su carrera a raíz de que esta artista del momento, Karol G, le haya grabado un tema, Y como de alguna manera lo veo yo como un homenaje a Selena también, porque ella, en mi opinión, no sé qué opinas tú de esto, DJ Sam, pero para grabar una cumbia de este tipo, en mi opinión, bajó un poquito su categoría y lo hace de corazón. O sea, ella no tiene que hacer esto, ella no tiene que grabar esta cumbia, pero yo creo que también lo hace de corazón, porque en realidad le gusta el legado y las puertas que abrió Selena en su tiempo.
1: Yo no creo que haya bajado de categoría, al contrario, Karol G sigue escalando con casi cualquier tipo de género, y me parece increíble que No Me Arrepiento de Sentir Tanto es su quinto álbum en el número uno en el Top Latin Albums, y que ninguna otra artista femenina ha dominado la clasificación general de álbumes latinos en la última década como lo ha hecho Karol G, ¿sabes?
0: Claro, sí.
1: Entonces, no creo que haya como que...
0: No es que haya bajado de categoría ella como artista. A lo que me refiero es que hay un documental que lo vi el fin de semana de Pete Austadillo, donde él mismo aclara, ella no necesita hacer esto, bajó un poco su categoría para grabar esta cumbia, y tiene razón. O sea, no tiene por qué estar grabando cumbias, porque ella está a otro nivel, a un nivel muy alto donde llena estadios. Y la humildad de esta gran artista, ¿no?, que lo hace de todo corazón y le da tributo a todo el tipo de música latina, en realidad, no nomás al urbano, pero también al pop, y en este caso pues a la música mexicana, que en realidad es de descendencia tejana. Pero no, estás en lo correcto, ¿eh? No es que baje de categoría como artista, sino para grabar un tema de cumbia que no le va a pegar tanto como una urbana, pues es algo increíble que lo haya hecho Karol G.
1: Así es.
0: Querido público, we'll be back right here on The Party Show.
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Party people, we are back right here on the party show. Ahí estamos escuchando un nuevo tema, una colaboración. Ya sabemos que Carin León pues ha hecho muchas colaboraciones y casi todas han pegado súper bien. En esta ocasión le tocó a ¿Qué personajes?, donde Carin León unió su talento y su voz en este gran tema, ¿no? ¿Qué andas haciendo?, se llama. Y empieza como en una rolita con tuba acá, con guitarrita tumbada. Y después se convierte en cumbia. ¡Súbele, Omar!

0: Pues ahí la tienen, está buenísima, ¿no, DJ Sam?
1: Así es, además de que, bueno, qué personaje es la banda argentina que logró su primer número uno en una lista Billboard, ¿eh?
0: ¡Oh, wow! La primera vez que logra un número uno esta banda al lado de este gran artista, orgullosamente mexicano, sonorense, Carin León. La rolita que andas haciendo, que ya la pueden escuchar en programación regular aquí en Party Mix 98.9, 106.7 y en la calurosa 100.3. Felicidades para qué personajes que ya están en la lista de los que han llegado en el número uno de la revista Billboard. Súbelo más, regresamos aquí en The Party Show.

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